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Nuestros mayores son los fieles guardianes de historias, saberes, mitos, leyendas, verdades, conocimientos sobre hechos que ocurrieron, que no están escritos en ningún lugar. No hay fotos ni registros, pero están guardados en sus memorias. Lo que nos contó la abuela en una noche de lluvia. Sabe que eso fue así, pero María recuerda quiénes estaban. Don Raúl conoce más detalles que va sumando a cuentas gotas.

pocas veces quieren recordar. Quien lo vuelve a contar, le quita y le agrega personajes y hechos. Y así van, siendo parte de esa esencia pueblerina de su gente. Son...

0: Muy buenas noches. Noches de cosas que pasan. Los lunes estamos con vos. Hoy te vamos a acompañar hasta las 0 horas con los relatos. Hoy, volviendo a un clásico, el Dr. Mortis. El Dr. Mortis fue un radioteatro que sembraba el terror en la década del 70, 80, en toda la cordillera. Personaje emblemático de los relatos de terror. Vamos a comenzar con alguno de los relatos. Vamos a tener entrevista telefónica, vamos a estar comunicados con Capital Federal. Vamos a ver en qué zona está nuestra amiga y nos va a contar algo del campo y el lobizón. Así que vamos a tener relatos para usted. Mi nombre es Centinela. A continuación lo saluda el Ángel Caído.
1: Muy buenas noches para todos ustedes. Bueno, espero que estén bien, con ganas de escuchar otro programa. Muy interesante lo que tenemos hoy. Una compañera amiga de la radio, la cual nos va a comentar cosas que se le suceden y cosas muy peculiares, muy íntimas de ella. Una persona que tiene cualidades especiales, que yo diría que son dones, cuales le fueron otorgados desde el nacimiento y fue descubriendo con el tiempo. Quizás todos tenemos algún tipo de don, algún tipo de habilidad premonitoria, se pudiera decir, o algo especial que nos hace más especiales de lo común y nos hace resaltar entre el resto. Así que esa va a ser una muy buena charla, la cual vamos a tener con ella. Estamos esperando también, espero yo poder contactarme, no sé si en este programa, quizás en el otro. Tengo un compañero, amigo, el cual ha asistido y es parte de un grupo de ufología que se encuentra en la provincia de San Luis. Y bueno, esperemos que lo pueda contactar y podamos hablar con él, que comente, que nos dé detalles. Hoy el tema ufológico se está expandiendo bastante gracias a esto de que están desclasificando muchos archivos. El presidente Donald Trump, como dijimos anteriormente, ha permitido la desclasificación de archivos ufológicos o de objetos voladores no identificados, como los llaman otros. Entonces se ha empezado a debatir mucho sobre esto, hay mucha polémica. Hay muchos videos en los cuales hay drones que están hechos en base a supuesta tecnología extraterrestre y otras cosas más.

0: Bueno, es un programa muy... A mí me gusta hablar mucho cuando estoy acá. Me gusta que la gente se anime, que tenga esas ganas de poder compartir lo cual le pasa, le ha pasado. O esas cosas raras que a veces decimos, no, debe ser una boludez. Y no es una boludez, al final termina siendo algo real que nos está pasando y pudiese ser algo hasta paranormal, podríamos decir. Así que bueno, como dijo el Centinela, otra noche acá, con muchas ganas de estar, noche fría en la ciudad de Junín de los Andes, ya estamos de vuelta en invierno casi. Y bueno, se viene la nieve para mí. Yo le calculo 2, 3 días como máximo y cae nieve. Si llega a caer nieve, no soy brujo, no estoy haciendo ningún tipo de cosa rara, sino que le acerté.
1: Muy bien, noche de lunes, noche de relatos. Hablando de relatos, me crucé con un vecino. Me dijo: mi nombre es Jorge, trabajé en el campo y escucho el programa. Me encanta, dice, porque me hace acordar a mis épocas jóvenes en el campo, viniendo desde Pilolila hasta Junín de los Andes. Épocas en que muchas veces ese trayecto se hacía en algún vehículo o incluso a caballo. Y podíamos ver cómo de golpe un caballo pasaba al galope y no podías divisar al jinete. O cómo a veces podías ir por un camino que era una huella y de golpe observabas a una persona parada al costado del camino. ¿Y qué nos enseñaban nuestros abuelos? Tenés que apurarte. No respondas su silbido y no te quedes a conversar con esa persona, porque a veces es un fantasma. Me lo contó Jorge. Me dijo que por ahí en un futuro va a venir, se va a animar a venir al programa y a contarnos esos relatos de esas cosas que pasan. También estuvimos investigando hoy y encontramos un relato de San Martín de los Andes que nos habla de una casa con fantasmas amigables. Dice una casa misteriosa, fantasmas amigables y personajes emblemáticos. Y acá viene lo que nos llamó la atención: mitos y leyendas de San Martín de los Andes. Y una casa que está en el centro de la ciudad, una esquina céntrica sobre la avenida San Martín, donde hace un tiempo se escuchaba hablar de ruidos, se escuchaba hablar de personas, de sombras. Ahora, eso es parte de las leyendas urbanas de la ciudad. La familia, muy conocida. Nosotros vamos a intentar visitar ese lugar. Una de las casas más célebres de San Martín de los Andes. Pero vamos a ir al relato. Hay un relato que dice: la muerte destroza los rostros. Y vamos a ir con eso, el doctor Mortis, en Cosas que Pasan.
2: La muerte destroza los rostros.
3: Laporta había detenido su automóvil frente a una casa de miserable aspecto. Golpeó en la puerta en forma convencional. Poco después era introducido por un individuo de expresión brutal a un cuarto maloliente, pobremente amoblado y peor iluminado. Había una mesa al centro y alrededor de ella tres sujetos cuyas caras pregonaban que no eran lo más honrado de la población. Jugaban póker. Los tres hombres miraron extrañamente a la puerta y al voluminoso paquete que llevaba bajo el brazo. El que le abriera la puerta de calle estaba de pie tras él, obstruyendo la salida. Uno de los jugadores, con un enorme cigarro entre los labios, habló mientras repartía las cartas.
4: Hola, John.
5: Hola.
4: ¿Has venido a jugar?
5: No.
4: Tres cartas para mí. Tú hablas, Lim. Siéntate, John, y desembucha.
5: Tengo que ir a México, Mac. ¿Puedes ayudarme?
4: Depende.
5: $10,000 por el viaje.
4: Van $5, Mac.
5: Paso.
4: ¿10,000 dijiste, John?
5: Ajá.
4: ¿Por llevarte a México?
5: Sí. Pero una vez que esté ahí sano y salvo.
4: ¿Llevas tanto dinero encima?
5: Debe haber ido muy bien. ¿Qué fue esta vez? Un banco. ¿Aceptas o no?
6: $10,000. Mm. Ahí dentro de ese paquete debes llevar mucho más, John. Tal vez 100,000.
5: Eso no te interesa. Estoy huyendo de la policía de Chicago. Necesito cambiar de aires cuanto antes.
6: Mm.
5: Dentro de 6 horas, la policía federal se movilizará y entonces... Bueno, si tú no quieres ayudarme, no faltará quien lo haga, Mac.
6: 10,000 de los grandes es una buena suma, pero... Yo creo que podría ser mucho más.
5: Ni un centavo más de lo ofrecido. Decídete y rápido.
6: Apuradillos estamos, ¿eh?
5: Así es. Vamos, habla.
6: Mis muchachos, Slim, George y Trent, opinan que debes entregarnos $25,000 por lo menos, John.
5: ¿No es así, muchachos?
6: Te conocemos muy bien y sabemos que no habrías venido a nosotros si tuvieras la oportunidad de que otros te ayudaran.
5: Puedo recurrir al tuerto, Mac.
6: Quizá. Este servicio nuestro, pues, te cuesta 25 y al contado. Quiero decir, antes de salir de los Estados Unidos. Es barato, John. ¿Aún te quedan unos $80,000 en ese paquete? Después de haberle sangrado nuestros 25...
5: ¡Vete al diablo! Eres un cerdo asqueroso. Me he equivocado al venir aquí. ¡Hasta la vista, Mike!
3: John Laporta se incorporó de la silla en demanda de la salida. Ante la puerta estaba de pie el sujeto que le franqueara la entrada. Laporta hizo un gesto imperioso con la cabeza para que le dejase pasar. El pistolero miró interrogadoramente a Mac y cuando este hubo asentido, la abrió. Sin volverse a Laporta, abandonó apresuradamente la habitación seguido por George, el portero mal encarado.
6: Slim,
4: ¿qué?
6: Ese lleva más de $100,000 en el paquete.
4: Está bien, jefe. Como de costumbre.
6: Como de costumbre. Llévate a George.
3: El pistolero abandonó el cuarto y llegó a la puerta de calle justamente cuando el automóvil de Laporta se alejaba. Slim hizo una seña a George y los dos sujetos corrieron hacia otro vehículo estacionado a pocos metros de la puerta. Segundos después viajaban velozmente en seguimiento de John Laporta.
4: ¿Hacia dónde crees que va, George?
7: A lo del tuerto, creo yo. Es el único que se atrevería a sacarlo hasta México. ¿Y qué vas a hacer ahora?
4: Nos adelantaremos y esperaremos en el cruce del puente antes de llegar a la casa del tuerto. Y cuando vaya a cruzar, tendrá que aminorar la marcha. Entonces lo embestiremos. No hay que dejar la menor evidencia, George.
7: ¿Lo quemaremos?
4: Sí.
3: 10 minutos después, el automóvil de los pistoleros era ocultado tras algunos arbolillos que circundaban el paso del puente. Laporta se acercaba moderando la velocidad. Ya estaba junto al puente. Detuvo aún más la marcha y fue entonces que... El automóvil de Slim se le echó encima justamente por el medio. El coche del gánster de Chicago se volcó mientras Laporta trataba de salir de entre los fierros retorcidos, pero Slim corría ya hacia él. Laporta, aprisionado, lanzó una mirada de auxilio al pistolero, pero le bastó ver la llave inglesa enorme que blandía Slim para darse cuenta de la muerte que le esperaba.
7: ¡No, Slim! ¡No me mates!
3: La enorme llave inglesa subió y bajó una, dos, tres veces sobre el cráneo y la cara de Laporta. Muchas veces más hizo su trabajo la herramienta esgrimida por las manos de Slim. Al cabo de unos instantes, el cadáver de John no tenía cara. Era solo una masa sanguinolenta. Ahí no había ojos. La nariz había sido aplastada horrorosamente y la masa encefálica desbordaba por el cráneo abierto. Los huesos de las mandíbulas salían de la perforada piel. Dos ojos que eran solamente globos sanguíneos colgaban fuera de las órbitas. Slim lanzó una mirada al cadáver y no pudo menos que estremecerse ante su propia obra. Recogió, sin embargo, el voluminoso paquete y luego, ayudado por George, que sudaba copiosamente de impresión, prendieron fuego al automóvil. Todo había concluido. Al menos así lo pensaba Slim.

0: Buen trabajo, muchachos. Buen trabajo. No podrán acusarnos de nada. El fuego limpiaba todo eso. La puerta se destrozó el cráneo al volcar y el incendio se originó por la pérdida del combustible al no apagar la ignición. Perfecto. Lo que yo decía. Aquí hay mucho más de $100,000. Buen trabajo, muchachos.
1: Gracias, jefe.
2: Gracias, jefe.
1: ¿Y cuánto tocamos cada uno?
0: Bastante como para que olvides el rostro de la puerta. Vayan a beber unas copas en mi nombre.
1: Bien.

0: cabo de algún tiempo, Mac leyó en el periódico una noticia que, si bien le llamó la atención, no le hizo meditar mayormente. Se trataba de la extraña muerte de su pistolero George. Su cadáver había sido encontrado en un sórdido barrio de la ciudad con el rostro horriblemente destrozado, como si hubiese sido triturado por una aplanadora. Mac mordió su espléndido cigarro y dio vuelta la hoja del diario que leía.
1: ¿Qué opinas de lo de George, Slim?
2: No sé, jefe. George acostumbraba a visitar ese barrio. Ahí no tenía enemigos. No me explico lo sucedido. Trent está asustado. Usted sabe cómo es él. Me habló de abandonar la ciudad.
1: Tú también estás inquieto, ¿eh?
2: Permiso, jefe. Voy a dormir.

0: Pero días después, Slim penetraba despavorido en el lujoso departamento de Mac. Venía demacrado y tembloroso. Mac se incorporó en su lecho y miró al pistolero fieramente.
1: Te he prohibido que vengas aquí, imbécil.
2: Debía venir, jefe.
1: ¿Qué diablos te pasa?
2: Trent. Ahora ha sido Trent.
1: ¿Qué le ha sucedido a Trent?
2: Muerto. El rostro destrozado, jefe.
1: ¿Destrozado?
2: Creo que estoy sintiendo miedo, Mac.
1: No digas estupideces. ¿Qué es lo que puede asustarte?
2: Esos rostros destrozados.
1: Ah.
2: La coincidencia. Yo estuve pensando que... No puedo, pero... No puedes.
1: Habla de una buena vez, maldito.
2: Dame un poco de eso, jefe. Estoy febril. Gracias.
1: ¿Y?
2: La puerta murió con el rostro destrozado. Se lo deshice con la llave inglesa, ¿recuerda? Y George y Trent han muerto con sus caras hechas papillas. La policía no sabe qué atribuirlo. Yo voy a abandonar a la ciudad.
1: Llévete esto, Slim. Tú estás loco. Te dejas dominar por los nervios. Tú quieres decirme que la puerta se está vengando, ¿no es eso?
2: Sí. O tal vez... alguno de los hombres de la puerta lo está haciendo.
1: Ah, supe de buena fuente que ninguno de ellos, excepto la puerta, salió con vida del asalto al Banco de Chicago. Ahora John está bien muerto. Vamos, Lee, vamos. Siéntate y tómate todo el whisky que te quepa en el cuerpo. Y una vez que te hayas serenado, te vas. Y averiguas qué es lo que dice la policía de esto. Tranquilízate. Te conviene dominar esos nervios. No vaya a ser que hables demasiado.
2: No temas, jefe. Mantendré la boca bien cerrada.
0: Aquella noche Slim fue a un cine. Lo que vio le hizo olvidar la tragedia de sus dos compinches. A las 12:10 salió de la sala de espectáculos. Había niebla. El pistolero se subió el cuello del abrigo y hundió más las manos en los bolsillos, encaminándose a su departamento, distante 2 cuadras. El contacto de la pistola en el bolsillo le dio confianza. Tomó por una callejuela que acortaba la distancia y con paso seguro enfiló hacia la cuadra próxima. Su departamento estaba en la mitad de la siguiente. De pronto, Slim sintió que unos pasos pesados y lentos le seguían. El pistolero miró por sobre su hombro y en la calle desierta no había nadie. El pistolero siguió su camino, pero esta vez con el oído atento. Estaba seguro, sí, alguien le seguía, pero con paso tan lento que era imposible que él, Slim, no le dejase atrás. El bandido se detuvo y se volvió al mismo tiempo que empuñaba su pistola. Entonces, sus ojos se abrieron desmesuradamente. Ahí, bajo la luz de un farol, un rostro borroso le observaba. Slim no pudo distinguir las facciones, pero no le cupo la menor duda de que aquel rostro era el de John Laporta. Pero aquella visión solo era rostro y manos, nada más. El cabello se le erizó de espanto y, lanzando un gemido, echó a correr calle arriba, doblando en la esquina próxima. No fue a su departamento, solo pensaba en buscar refugio en el de Mac. Corrió mucho. Slim no acertó a tomar un taxi. Su mente estaba llena con aquel rostro maligno y destrozado que le había mirado desde quizá dónde y se sentía perseguido. Tomó por una de las calles más concurridas. Un policía quiso detener al verlo, pero de un golpe de pistola se deshizo de él mientras redoblaba la velocidad de su carrera. De sus labios escapaban palabras incoherentes y gemidos temblorosos. Por último, llegó al departamento de Mac. Jadeante, observó que el ascensor estaba en el 5º piso. El departamento de su jefe quedaba en el 3º y no esperó el vehículo, y a grandes zancadas subió por la escalera. Llegó hasta la puerta y quiso abrirla, comprobando que estaba cerrada con llave. Golpeó y pulsó el timbre con desesperación. Pasaron 10 segundos, 15. Entonces volvió a escuchar esos pasos pesados que subían la escalera lentamente ahora. Eran los mismos pasos que le habían seguido desde la salida del cine. Slim apoyó la espalda contra la pared. Podía oír perfectamente el subir por los escalones. Y el que subía ya debía estar en el escalón superior final, pero Slim no veía a nadie. El asesino sudaba copiosamente. Hasta su nariz llegó el penetrante olor a carne quemada y... Entonces el rostro destrozado y sanguinolento de John Laporta comenzó a formarse ante él. Dos manos que terminaban en potentes mazos de hierro se levantaron por sobre su cabeza. Slim, en un paroxismo de dolor, no veía más que aquellas masas y el rostro, y entonces supo cómo habían muerto George y Trent.
3: Lo que más quiero es la muerte. ¡No! ¡No!
4: ¿Qué pasa, Slim? ¿Qué pasa?
3: Rápido,
4: ¿con quién hablas?
3: ¡Rápido, por amor de Dios! ¡Él está ahí! ¡Está ahí! ¡Las manos! ¡Son pasos, Mac! ¡Échate rojo!
1: Creo que tendré que recluirte en un sanatorio. ¿Con qué él estaba ahí, eh?
3: Te juro que es verdad. Si no abres esa puerta hasta a tiempo, me hubiera destrozado con sus martillos. ¡Oh, Dios mío! Le vi la cara. Estoy condenado, Mac. Estoy condenado. Me perseguirá donde yo vaya. Ahora mismo debe estar aquí dentro. Me ha seguido desde la tercera avenida.
1: No temas, que la puerta está bien cerrada. Esta noche te quedarás aquí. Puedes dormir en ese sofá. Si sucede algo, me llamas. Yo estoy en el cuarto contigo. Ahí hay whisky. Trata de calmarte, toma. Buenas noches, Slim.
3: No me dejes solo, Mac. Presiento que él está aquí. Está esperando el momento de destruirme como yo lo asesiné a él.
1: Vamos, vamos, duerme, duerme. Mañana te vas a sentir mejor.
0: Slim quedó solo. La luz iluminaba profusamente todo el cuarto. No obstante, el pistolero se sentía poseído de un terror indescriptible, pese a que había bebido más de la cuenta. El alcohol lo había reconfortado un tanto. Se quitó el abrigo y se tendió sobre el sofá, tapándose después con la prenda. Trató de dormir. Cerró los ojos e intentó apartar de sí la horrenda visión del rostro de Laporta. La luz le hacía daño. Con mano temblorosa movió el conmutador y la habitación quedó a oscuras y en silencio. En el cuarto de Mac no se escuchaba el menor rumor. Slim volvió a cerrar los ojos, pero por breves instantes. Algo desconocido, una fuerza superior a toda su voluntad, le obligaba a abrirlos, a mirar. De pronto...
3: ¿Quién? ¿Quién está ahí?
0: Un manotón. Slim encendió la luz y... Pero solo pudo vislumbrar aquellos ojos colgantes y reventados que sin embargo le miraban. Labios destrozados que sonreían en una mueca maligna y dos potentes mazos que ya caían sobre sus manos. Una y otra vez, aquellos mazos se batieron sobre su rostro. Un dolor intenso, inaudito, se apoderó de todo su ser. Sintió que estaba muriendo. Sintió los huesos del cráneo crujir y romperse. Sintió como sus mandíbulas eran trituradas. Un ojo le fue arrancado de cuajo y... poco después Slim se hundía en las tinieblas del más allá. Toda esta escena que yo he tenido el placer de relatarles en 3 minutos solo duró 5 segundos.
1: ¿Slim? ¿Qué pasa, Slim?
3: ¡Gran Dios! Slim, ¿qué ha sucedido? ¡No! ¡John Laporta, tú! ¡No te me acerques! ¡No!
0: Petrificado de asombro y horror, Mac veía acercarse aquel rostro monstruoso. No podía ver nada más que la cara aplastada y 2 brazos que terminaban en mazos de hierro. Mac retrocedió hasta su dormitorio. Detrás suyo penetró el monstruo. El hombre cogió la pistola de sobre el velador y apuntó al ser. Entonces, los labios reventados de la porta se movieron.
1: Te ha llegado la hora, Mac. Te ha llegado la hora, Mac.
3: No me engañas, John.
1: Ha llegado la hora.
3: No me engañas, esto es un truco.
1: Ha llegado la hora.
3: ¡Detente, disparo! ¡Detente, dicho!
1: Ahora lo comprendo todo.
5: Te has disfrazado así para aterrorizarnos y asesinarnos.
3: ¡Maldito seas! ¡Te dejaré como colador!
0: Gangster disparó contra el espectro. Las balas destrozaron la pared posterior. Entonces los martillos se elevaron una vez más en el aire y cayeron sobre el rostro de Mac. Poco después, John Laporta se perdía en aquel mundo de donde había venido. El mundo de los muertos. Los inteligentes policías de Chicago nunca pudieron averiguar con qué arma mataron a aquellos 3 pistoleros, ni por qué aparecieron solamente con el rostro y el cráneo destrozados. Pero eso a nosotros ya no nos importa, ¿verdad? Sabemos y hemos disfrutado de la venganza de John Laporta. La venganza de los muertos. Buenas noches.

0: Muy bien. Y así hizo su estreno en el programa el Dr. Mortis. Vamos a comentarle a la gente que el Dr. Mortis fue un radioteatro de la radio chilena que se escuchó mucho en Radio Cooperativa, en Radio Minería, por ejemplo, dos emisoras radiales de la AM chilena que fueron éxito. Incluso muchos que nos están escuchando se acordarán que los relatos del Dr. Mortis se escuchaban en esta zona, porque en la época que no había radio FM, no había tanta interferencia, y por eso se podía sintonizar. A veces la onda se retiraba de la radio, pero volvía. Y uno de los relatos esperados siempre, todas las noches, eran las historias del Dr. Mortis. Historias que también, bueno, se emitieron por Radio Portales, me acuerdo, y tenían un éxito porque contaba historias que ellos mismos escribían y tenían como particular que hacían los efectos de sonidos ellos mismos. Entonces, época que no había internet, que no habían efectos como los que hay hoy, vos calculás que habían, era un elenco de hasta 5 o 6 personas que tenía gente gritando en un subsuelo, gente que abría y cerraba una puerta para simular todo lo que ellos iban relatando. Hay toda una historia alrededor de lo que fue el Dr. Mortis muy interesante. Y en este relato, que se llamaba La muerte destroza los rostros, se habla de la venganza que a veces puede tomar un muerto en la figura de un fantasma. Y es un relato que se ha dado mucho a lo largo de la historia. Fantasmas que vuelven a vengarse por lo que les pasó en vida. Eso mismo se traslada a muchas historias del imaginario y leyendas urbanas en cada ciudad. Nos pasó con La Llorona, que vuelve de la muerte para llevarse algún hijo por los que ella misma había matado o ahogado. Nos pasa con el famoso relato del jinete sin cabeza. O sea, hay relatos de la literatura de grandes escritores, como también lo hay de relatos de pueblos pequeños que tienen en su anecdotario ese fantasma que vuelve para vengarse. Vamos a tener estos y más relatos dentro de cosas que pasan con el Dr. Mortis. Tenemos, vamos a decir, que una biblioteca de relatos del Dr. Mortis más que interesante, con muchas historias macabras. Recién se escuchaba en el relato cómo le colgaban los ojos a este fantasma muerto que venía a vengarse. Bueno, todo eso vamos a tenerlo de ahora en más en estas cosas que pasan. 22 horas 49 minutos. 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Y nos están escuchando desde provincia de Buenos Aires, así que en 10 minutos más vamos a tener conexión con nuestra entrevistada para el día de hoy. Causó repercusión, me lo contaba un familiar que vive en Capital, que escuchó el relato que nos contara Gustavo con respecto a los hoteles. En algún momento vamos a volver con otras historias de hoteles. Y también relatos de lugares abandonados, porque más allá de que hay hoteles abandonados, hay casas, hay propiedades, y aparecieron, vieron cómo es esto del algoritmo, te empiezan a aparecer relatos o historias similares en tu teléfono. Eso se debe a que hay micrófonos conectados, y aparecen relatos y videos de pueblos enteros abandonados que se dedicaban, por ejemplo, en Chile a la minería. Otros se dedicaban a la forestación. Y hoy no hay nadie. Pero la gente, aquellos que son aventureros y llegan hasta el lugar, cuentan que pasar una noche en ese lugar es para valientes. Porque escuchás susurros, gente que parece caminar por algunas casas que están abandonadas, luces blancas a lo lejos. Sería interesante, ¿no?, ir a un lugar abandonado.
1: No, no sé, ¿eh? Yo no me animo. No, mentira, sí me animo. Si me animaría, lo haría, de hecho, lo he hecho. En San Luis lo he hecho. De chico he entrado a un montón de lugares abandonados. Una ciudad bastante grande, San Luis, tiene muchos lugares como para ingresar y observar. A veces, generalmente, lo que nos pasa con lo que es la exploración urbana, como se le denomina en muchos lugares, es que te termina asustando más la gente que realmente existe que lo sobrenatural o paranormal. Porque en estas... en esto de entrar a un lugar que está totalmente abandonado, están los famosos homeless o personas que viven en estado de en la calle, digamos, ¿no?
0: Indigencia,
1: sí, no me salía la palabra. Y ha habido muchos casos, esto ya lo llevamos a lo tétrico, a lo psicológico, a lo terrorífico, en el que han ingresado a lugares abandonados y curiosamente los ha asustado más la gente con la que se han encontrado dentro que algo sobrenatural o algo paranormal. Si bien a los lugares que ingresaban tenían ciertas cosas, aspectos y cualidades paranormales, terminaban siendo presos de algo peor que lo paranormal, porque hay una frase muy famosa que siempre dice: hay que temerle más a los vivos que a los muertos. Nuestros abuelos siempre nos lo decían. Y qué verdad, ¿no? Recuerdo un caso en el que ingresaron a una casa que estaba abandonada y había un sujeto que los persiguió y ellos lo grababan. Pero imagínate las dimensiones de estos lugares, porque hay escuelas abandonadas, hospitales abandonados, son gigantes. Gigantes, tenés subsuelos, tenés más de 3 pisos, tenés de todo.
0: En Córdoba y, por ejemplo, en Buenos Aires, tenés hoteles de 2, 3 pisos antiguos, con escaleras, con ascensores muy antiguos que hoy no funcionan, que están abandonados. Nos contaba gente, por ejemplo, hay una mansión muy conocida en el centro de Buenos Aires. Esa mansión es común, porque común escuchar, para los que se han aventurado, pasos. Dice, por la noche se escuchan pasos, por la noche se escucha alguna risa. Dice, y no hay nadie. Bueno, eso hoy en día se ha transformado como en una aventura, vamos a decirle, nueva de los youtubers, de los influencers, sí, porque lo plantean como un desafío.
1: La exploración urbana, sí.
0: ¿Qué hacen? Van hasta ese lugar y tratan, ellos lo presentan como sobrevivir una noche. Bueno, hay algunos que se han aventurado, nosotros lo hemos comentado mucho en este programa, la zona del Bajo Negro. La zona del Bajo Negro es un lugar de Río Negro, en Cinco Saltos, donde hay chicos que vienen de otros países y caminan por esa zona, pero no se animan a quedarse después de las 9 de la noche, en verano. En invierno es usual que la gente no vaya por las inclemencias climáticas, pero van y tratan de desafiar eso de que si pasa algo, lo voy a registrar, lo voy a grabar. Y últimamente se han dado algunos casos, y esto que estamos diciendo es verídico y no lo haga, de chicos que han ido y han muerto. Porque subestimaron el lugar. Y aquellos que nos están escuchando saben bien cuando se habla de una energía negativa, de una energía que no se puede explicar. Generalmente, los fallecimientos de las personas que se atreven a eso son por paros cardíacos. Y ese paro cardíaco deviene de un gran impacto emocional, de un susto muy grande. Y si vos no estás bien del corazón, eso puede suceder. Y ha pasado. Hay, por ejemplo, ni que hablar de grandes lugares donde hay castillos en Europa. Hay muchos que se han aventurado y hablan que algunos entendidos lo van a saber. Vlad Tepes. ¿Quién es Vlad Tepes? Aquel que conocimos después como Vlad Dracul o como Drácula.
1: Tal cual.
0: Bueno, la historia del Conde Drácula aún hoy es cuestionada si es verdad o no es verdad. Si es una historia que trascendió, que tiene otro nombre, pero yo los invito, busquen, tanto les gusta internet, busquen en internet a Vlad Tepes y van a conocer su historia, ¿eh? De esas cosas que pasan. 22 horas 57 minutos.
1: Estamos a nada ya de que nos llame nuestra amiga a contarnos todas esas cosas interesantes, cuáles vive, cuáles se le suceden, que son todas cosas reales las que esta persona vive. Así que hay que ser muy cuidadoso en la forma en la cual recibimos esta información, porque nosotros, como siempre decimos, toda la información que tratamos de buscar, o toda la información en sí que buscamos, y así como la de las personas que se han acercado a comentarnos lo que les ha sucedido, es verídico, es todo verídico. No es nada inventado, no es nada fingido, no es nada armado, actuado. Es lo que nosotros intentamos que la gente entienda y de la cual se sorprenda y sea parte de la verdad que hay en estas historias, que es lo más apreciable que podemos percibir. Nada más hermoso que escuchar historias. Bueno, para mí es hermoso, para otro es tétrico, bizarro, le da miedo, pero a mí me gusta que estas verdades sean contadas al aire y que queden inculcadas en nosotros.
0: Muy bien, vamos a decirle a la gente, acá ya nos está escribiendo, estamos hablando de casos, de ver espíritus, tal vez también hablo de eso, es interesante, vamos a tener una charla muy larga con nuestra amiga Leticia, que nos va a contar dónde está. Pausa musical, y a nuestro regreso nos conectamos y charlamos con Leticia.

0: Muy bien, en esta noche de lunes, noche de cosas que pasan, y ya tenemos a nuestra entrevistada, a la persona, recién decíamos, es una biblioteca andando de historias de todo tipo, de historias del campo, de historias paranormales, de historias de terror, de leyendas urbanas, de leyendas de distintos lugares. Y hablando de lugares, hoy está, creo que en otra ciudad. Muy buenas noches, Leti, ¿cómo te va?
1: Hola, ¿cómo estás, Javi? Buenas noches, ¿cómo están todos?
0: Muy bien, acá estamos esperando, ansiosos para poder charlar con vos y ver cuáles son las historias de hoy, porque ya estuvimos presentando algo. Nos hablaste del lobizón, nos hablaste de tu mamá, de las historias del campo, así que estamos atentos, te escuchamos, a ver qué nos querés contar hoy.
1: Bueno, hoy les quiero contar la historia que le pasó a mi mamá, del famoso lobizón, que hasta yo no creía, pero bueno, también me ha pasado algo, no lo vi, pero lo he sentido. No sé, cuento lo que le ha pasado a mi mamá, primero. Así que, bueno, ella vivía en el campo, Corrientes, cerca de Mercedes, en una estancia que se llamaba Las Marías. Ellos eran una familia de 10 hermanos, viviendo en el campo, a caballo, todo el tiempo, no es que tenían auto en ese momento. Una noche vino un amigo de mi mamá, y bueno, cuando llegaba la tardecita, se quedaban a tomar mate y eso. Y cuando llegaba la tardecita, siempre en ese momento los padres eran muy rectos, muy estrictos, ¿no? Entonces decía, bueno, cada uno a su casa, nadie se iba a quedar. Entonces estaba la luna llena, siempre me contaba mi mamá, se acercó un perro chiquito, ¿verdad? Y al amigo de mi mamá, le pegó una patada, dijo, fuera, fuera, perro, y le pegó una patada. Era un perro raro, medio grisecito, no le dieron importancia. Como se iba a ir tarde, mi mamá le dijo que se lleve un tipo lazo, esos que, no sé cómo se llama, que se le pega a los caballos para que anden más fuerte. Entonces, como se iba a ir tarde, le dice, llévate esto por las dudas, porque en el campo era todo monte, todo campo, y en un momento del campo tenía que bajar a abrir una tranquera. Entonces le dice, llévate esto por las dudas. Bueno, dice el amigo de mi mamá. Se iba en el campo, no sé, esto habrá sido como las 10 de la noche, una luna llena, de repente le aparece un perro, pero ya era un perro más grande, y se le atraviesa en el camino. Empieza a correr él, y el perro atrás se empezó a hacer más grande, y largar mucho olor. Entonces ya dijo, no es un perro esto. Bueno, empezó a pelear con el lobizón, el famoso lobizón. Empezó a pelear con el lazo que tenía, que fue el que lo salvó, porque esa cosa, ese lobizón, le quería pasar por abajo de las piernas. Entonces, con ese lazo es el que lo salvó a subir de vuelta el caballo, porque él andaba a caballo, a subir el caballo y galopar. Y ese bicho lo seguía atrás. Cuando llegó a la casa, dice que no podía ver la luz porque veía, era como que estaba encandilado de los ojos rojos, parecía que tenía los ojos en llama. Eso le contaba a mi mamá al otro día. Y bueno, fue la lucha con el famoso lobizón.
0: Eso sucedió una noche de luna llena.
1: Esto pasó una noche de luna llena, tal cual. Que nunca se olvidó. Entonces a mi mamá siempre los días de luna llena, que mi abuela vivía en el campo, siempre nos hacía entrar y cerrar todo.
0: Eso, pero dice, me decías vos que fue la provincia de...
1: De Corrientes.
0: De Corrientes. Hay historias similares, Leti,

0: Son similares, ¿no?
1: Sí, yo creo mucho porque yo recuerdo en la casa de mi abuela, también en Corrientes, siempre íbamos nosotros en las vacaciones, yo tendría, no sé, 9 años, no era muy grande, y tenía a mi hermano, que el más chico, que tenía menos de un año, era bebé, y me acuerdo que no estaba bautizado. Y yo recuerdo bien que la casa de mi abuela era, las paredes eran de barro, que antes se hacía así las casitas.
0: La construcción de
1: Y
0: adobe.
1: la construcción era así, y arriba en el techo era todo de paja, era una parte así. Entonces nosotros estábamos durmiendo, me acuerdo bien que mi hermano era bebé, y yo una noche escuché que lloraban los perros, pero lloraban mal. Y yo siempre escuchaba las historias de Loviso, ¿no? Porque cuando era uno es chico, siempre, o sea, te da miedo, porque decís qué es, y las historias que te cuentan los abuelos y todo, allá en Corrientes es muy normal, mucha gente lo ha visto. Me acuerdo una noche estaba también durmiendo con mi abuela. La ventanita estaba abierta, tenía el mosquetero nomás, y empecé a sentir un olor feo, un olor como a podrido, y los perros aullaban, como que lloraban alrededor de la casa. Entonces yo la despierto a mi abuela y le digo, abuela, abuela, ¿qué es eso? Abuela, escuche, escuche. Y era esa cosa, era como que raspaba y como que quería entrar. Porque lo que dicen siempre, que si un chico no está bautizado, ellos se lo llevan, como que le pasan la maldición que tienen a ese bebé, ¿no? Entonces yo le dije así a mi abuela me dijo, no, no, no tengas miedo, hija, no. Cerró la ventanita y quedó, ¿viste? Al otro día me levanto, yo, 9 años, me levanto y lo primero que hago es ir al lado de la ventana a ver qué era, las huellas. Y lo que vi que era tipo, tenía como unas pezuñas, no me olvido nunca. Unas pezuñas eran como una especie de ternero, pero no eran pezuñas de ternero. Eran rarísimos las huellas que vi. Y ahí dije, bueno, esto era el lobizón, el famoso lobizón. Pero nunca lo vi. Sí lo escuché. Y esa fue la única vez y yo. Hasta el día de hoy, que voy a Corrientes de noche, no salgo ni ahí en el campo. Me da mucho miedo.
0: Te hago una
1: Pero
0: consulta, Leti, y la gente que a veces es incrédula, no quiere creer eso, ¿cómo hacemos para que crea? ¿Cómo hacemos para que tome estas historias? Porque a veces pueden pensar, no, pero eso no pasó, acá nos pasa en el sur también con historias de la luz mala.
1: sinceramente, para mí te tiene que pasar para creer. Porque a mí me ha pasado tantas cosas y hasta que no las vi, no las creí. Es así. Había este hombre que decían que era Lobizón, que esto te estoy hablando de donde vivía mi abuela, que es un pueblito que se llama Bonpland. Está a 150 kilómetros de Paso de los Libres, ahí había un señor que le decían el negro Belle, que vos cuando lo veías al hombre, el hombre no te miraba la cara, tenía una cara como de perro, de malo, no sé, un hombre que vivía solo, en un lugar todo sucio, y él decían que era el Lobizón, ese hombre, y vivía solo.
0: Ah, mirá vos,
1: Y
0: estaba identificado y todo, digamos, para la gente
1: ya
0: del
1: la
0: lugar.
1: gente, sí, la gente ya sabía que era él. De hecho, mucha gente decía que mucha gente lo vio transformarse y todo. Pero bueno, por eso digo que tenés que ver para creer. Es así, o te tienen que pasar cosas, ¿no? Porque yo muchas veces no he creído en tantas cosas y hasta que después me pasó y lo creí. Es así, es ver para creer, es tal cual.
0: ¿En ese momento sentiste

0: ¿Miedo o curiosidad?
1: ¿En este momento?
0: No, no, cuando por ejemplo sentías que estaba el lobizón fuera de la casa.
1: No, miedo porque era chica. Mucho miedo, sí. Aparte mi abuela también me ha contado de una sobrina de ella que el lobizón se la ha llevado cuando era bebé. Si quieren les cuento.
0: Sí, sí, estamos atentos a tu relato.
2: Está buenísimo.
1: Una reunión de familia, porque ellos vivían en el campo que no había luz. Había la luz, era con los que se le ponía querosén.
0: Los faroles.
1: Con los farolcitos.
0: Los sol de noche.
1: Exacto. Bueno, era así. Y estaban todos reunidos en una fiesta en familia. Y la prima de ella era bebé. Y la habían dejado en la cunita. Era una cuna tipo esas cunas hamaca. No sé, esas cunas de antes. Mi abuela tenía 84 años, así que una, no sé, del año sí. 1940 más o menos. Y bueno, estaban todos en una reunión y el bebé estaba ahí y le habían prendido una velita, porque siempre en el campo eran de prender velas a las virgen y todo, como un santuario, cada casita tenían así. En un momento le dice la tía de mi abuela, le dice, y anda, fíjate el bebé, la bebé. Bueno, cuando se van a fijar, escucharon un ruido de llanto, ya era en el medio del monte. Cuando se van a fijar, el bebé no estaba. Entonces dejaron toda la fiesta y salieron a buscar a la prima de mi abuela. Empezaron a salir unos por un lado, otros por otro, y seguir al llanto, y con los farolitos, bueno, y las linternas. Hasta que lo encontraron a la hora, más o menos lo encontraron a la bebé, tirada toda baboseada en un costado así de un arroyito, al lado de un arroyito. A esa chica, hoy en día que se hizo grande, los días de lluvia o días feos así, esa chica no quedó bien. Y decían que se la llevó el lobizón. Corre y se va corriendo. No quedó bien la chica. Todos dicen que se la ha llevado el lobizón. La encontraron todo aboceada. En una zanja.
0: Mirá vos.
1: Esa fue la prima de mi abuela. Eso me contaba. Así que en Corrientes es muy muy común las historias de lobizón, o gente que ha visto, primos míos que me han contado historias de lobizón, tengo un montón. Hace poco mi tía, ella tiene un negocio en Paso de los Libres, y tiene un negocio tipo un mercadito, ¿no? Y eran como las 12 de la noche y iba a cerrar el negocio, era un sábado. Y cuando ve, estaba un perro adentro. Entonces el perro se dice, ¿qué hace acá este perro? Bueno, lo saca, mi tío lo saca para afuera, y el perro cuando sale afuera, se lo echa, el perro ese se empezó a hacer más grande. Y también decían que era el famoso lobizón, que empezó a largar un olor después cuando se empezó a hacer más grande. Entonces historias así del lobizón hay muchísimas, allá en Corrientes es muchísima.
0: Mirá vos.
1: No sé allá en el sur, pero en Corrientes es normal que te cuenten historias del lobizón.
0: No, acá en el sur argentino, como en el sur chileno, hay historias que son muy comunes, pero el lobizón tanto no es tan recurrente el relato. Sí se ha escuchado, pero tenés otro tipo de relatos. Leticia, te hago una consulta, porque es Corrientes.
1: Sí.
0: Me imagino que se deben haber relatos del famoso bombero.
1: También, del bomberito, también. Sí. Sí, lo que me ha contado mi abuela una vez, que no sé si era un primo o un un nene que dice que eso al mediodía aparece. Mi abuela siempre al mediodía no nos dejaba salir. Quería que dormamos siesta.
0: Claro, bueno, lo menciona con la siesta, justamente.
1: Claro, siempre. Siempre nos quería hacer que dormamos siesta y nosotros no queríamos nada. Y nos contaba la historia esta del bomberito. Dice que a un nene se lo había llevado en una siesta. No recuerdo bien, pero bueno, lo único que me acuerdo así es que este bomberito se lo llevó y dice que el nene jugaba arriba de un árbol con ese, con esa especie de enanito, no sé qué era, y dice que al anochecer casi lo bajó y ahí recién lo pudieron encontrar. Y el nene contaba que mientras que ellos lo buscaban, que el amigo de él no lo dejaba bajar, que estaba jugando en el árbol. Yo los veía a ustedes que me buscaban y yo los veía desde arriba, desde el árbol. Y decían que estaba con el famoso bomberito. Eso es lo único que te puedo contar de lo que es el bomberito que me ha contado mi abuela. Otra historia no.
0: Tenemos ruido de fondo también.
1: Tenemos ruido que están justo arreglando acá.
0: Bueno. Bien, ¿tenés alguna otra historia, Leticia? Sabemos que vos una vez nos contaste una historia relacionada con personas que se están por ir, que están por dejar este mundo terrenal y suceden cosas, ¿no?
1: Sí, me ha pasado eso desde chica siempre.
0: Eso vos cómo lo vivís, Leticia, porque hay que tener una personalidad especial para poder percibir lo que vos percibís.
1: Y yo lo vivo como algo ya normal. Es algo, no sé, es algo normal ya para mí porque lo tengo desde chica. De percibir de tíos, de gente que ya no los voy a ver más. Es feo, es triste también, es muy triste.
0: ¿Y te ha pasado más de una oportunidad que estás con una persona pero estás percibiendo que esa persona va a dejar este mundo?
1: Sí. Desgraciadamente sí, me ha pasado. No es lindo para nada, pero bueno, también...
0: Decime si estoy equivocado, pero a veces tu rol no parece como de una especie de medium o de, no sé, es como que anticipás lo que va a ocurrir.
1: Sí. Sin ir más lejos, hace poco me enteré de una amiga que se tenía que operar. Tuve presentimientos muy feos, muy tristes, que hasta ahora quiero negarlo, porque no me gustaría. Pero bueno, le encontraron un cáncer en la uretra, entre la uretra y la vejiga. Y hoy en día se tiene que hacer
0: quimio.
1: Rayos por el cáncer. Y me ha pasado de soñar antes que se opere, antes de saber que tenga cáncer. Me ha pasado soñar que la llevaban en un cajón y la cremaban. Y bueno, hasta ahora me estoy negando que no sea así, obviamente. No quiero que sea así.
0: ¿Y cómo vivís con esa carga, digamos? ¿Cómo podés convivir con eso? Me imagino que debe ser algo raro.
1: Y sí, no es lindo para nada. No es. Es triste, es feo.
0: Totalmente.
1: Pero bueno, no sé por qué lo tendré. ¡Ah!
0: Bien.
2: Buenas noches, ¿cómo estás? Ezequiel, también llamado el Ángel Caído, quien te habla.
1: Hola Ezequiel, ¿cómo estás?
2: Yo bien, la verdad que estoy muy muy impactado con todo lo que nos contás y esta forma en la que vos ves y percibís las cosas es muy muy fuerte.
1: Sí, muchas personas me han dicho cómo la verdad que voy a salir afuera a ver, porque acá están arreglando, me voy a ir afuera. Ahí está.
0: Muy bien, continuamos el diálogo.
1: Sí, es triste, es feo. No, obviamente que no es nada grato saber que una persona no va a vivir más. Sí. Pero bueno, lo tengo desde que tengo noción, es algo como normal.
2: Eso es lo más fuerte, ¿no? Tener que decir que para vos es algo cotidiano, es algo normal, tener que vivir constantemente el día a día, percibiendo y sintiendo las cosas o lo que puede llegar a suceder, digamos, un instinto premonitorio cual te caracteriza y en el que vos te destacás. Es difícil, la verdad que tengo que decir que lo que vos sentís es algo muy fuerte y que cualquiera en tu situación se tendría que hacer muy fuerte. Es una persona que la verdad es fuerte, debe ser una persona muy fuerte.
1: Lo más fuerte fue, y bueno, por otro lado también, tener una conexión con mi madre, que ya no la tengo más, ¿no?
2: Claro.
1: Ella falleció hace 3 años ya.
0: Vos me dijiste que tu mamá falleció, pero después de haber fallecido, vos has tenido encuentros con tu mamá, ¿puede ser?
1: He tenido encuentros, sí, en sueños. Y más allá de encuentros, el día que ella estaba por partir, que mi mamá la tuvimos que hacer dormir, porque el cáncer ya le había tomado todos los pulmones y no podía respirar. Entonces, el médico lo que nos dio es 2 opciones. O la hacían dormir para que tenga una muerte más saludable, no, pero bueno, menos
0: más digna,
1: dolorosa para ella.
0: Claro.
1: Y si no, la teníamos que hacer entubar toda, que de las 2 formas ya no había más solución, ¿no? Entonces, tuve que hablar con mis hermanos y bueno... dimos la autorización de que se duerma, que la duerman directamente, y hasta que su corazón deje de latir, ¿no? Que podía durar semanas, meses, lo cual mi mamá duró 2 días nada más. Ese día miércoles que fue cuando yo me despierto, estaba en su casa, me despierto y presentía, ella me estaba hablando, o sea, sentía que me estaba hablando, no es que presentía, yo sentía que en mi mente me hablaba y me decía que yo hable con los lugares fúnebres y con los cremados, con los lugares que cremaban, porque ella se iba a ir ese mismo día, miércoles. No recuerdo día, ¿no? Porque yo sé que era miércoles nada más. Entonces yo me levanto, mi mamá, todo esto, estaba en el hospital, en la clínica, ya dormida, ¿no? Que nosotros íbamos y era como que la estábamos velando porque ella no se despertaba, ¿no? Estaba en un coma inducido, me parece que se le dice. Entonces yo me levanto y me iba a ir a la clínica. Me despierto, le digo a mis hermanos, ¿saben qué? Siento que mami me está hablando. Y mis hermanos me miraron con una cara como esta, tal, aspirada. ¿Cómo me van a hablar si mi mamá está en el hospital y ya está, como, no entendía, pensaron que yo estaba delirando. Entonces le digo, bueno, mami me está diciendo que tengo que llamar a los lugares porque ella se va a ir. Y mis hermanos me miraban como diciendo, esta está loca. No me entendían. Entonces yo empecé a llamar. Era como que ella me hablaba y yo decía, pero todo esto en mi mente, ¿no? Voy a llamar, pero ¿para qué voy a llamar? No, llamar y va a ser la última vez que vas a hacer todo. Y eso es lo que yo escuchaba que me decía en mi mente. Empecé a llamar a todos los lugares, a buscar precio, a ver dónde la íbamos a velar, porque nadie hacía nada de eso, pero era lo que se iba a hacer, porque mi mamá ya no se iba a levantar más. Y bueno, ese día me voy, pregunto los lugares, todo, me voy a la clínica, me fui con mi sobrina, llego a la clínica y estaba, le pinto las uñas, y me acuerdo que estaba hablándole, tocándole las manos, y viene una enfermera y me dice, ¿querés que lo oremos a tu mamá? Era, iba a la iglesia la enfermera. Entonces le digo, sí, le quiero orar y le quiero pedir a Dios que se la ayude a descansar. Entonces, bueno, empezamos a orar, a pedir a Dios que se la ayude a descansar, todo. Bueno, pues se va la enfermera, bajo, salgo de la habitación, viene mi tía, viene una amiga, todos a verla a mi mamá, ¿no? Como que estaba ya, como que se estaban despidiendo. Bueno, en eso, estábamos abajo, afuera de la clínica, tomando mate, y escucho un chamamé. Llámame, que a mi madre le gustaba. Y le digo a mi amiga, ¿escuchaste llamame? Le digo, ¿vamos a verla a mi mamá? Le digo, ¿querés subir a saludarla? Bueno, cuando subimos, eran tipo 9 menos 10 de la noche. Cuando entramos, mi mamá, fue el último suspiro que le vi, y se fue mi mamá. Y bueno, fue muy duro, pero bueno, es lo que me pasó, muy loco, de tener esa conexión hasta lo último.
0: Mirá vos qué testimonio impactante, ¿no? Porque percibirlo, sentir que te decía que fueras buscando eso y que poco a poco se iba.
1: Muy, muy, muy increíble. Y bueno, obviamente yo era muy pegada a mi vieja. Estuve mal, yo vivo en Chascomús, me iba 3 horas hasta Capital llorando desconsoladamente, hasta que un día la sueño que íbamos charlando las dos, y la veo, y ella feliz, estaba con su traje, todo, como ella se fue, siempre me decía, el día que yo me muera, quiero que me pintes, quiero que me maquilles, quiero que... Y todo lo que ella pidió, todo se lo hizo. Entonces la vi así, reluciente, riéndose. Íbamos charlando las dos en el medio de un verde. Y me dice, le digo, pero ma, yo sabiendo que ya mi mamá no estaba. Le digo, pero ma, vos ya no. Y como diciendo, ¿qué haces acá? ¿Cómo puede ser? Me dice, yo estoy feliz, estoy muy bien, estoy feliz. Y eso fue lo que me dejó la paz y la tranquilidad de saber que estaba feliz, que ya donde está bien. Y eso me dejó una paz de decir, bueno, la tengo que dejar porque ya está bien, donde está, me demostró que está bien. Eso no fue todo lo más loco que me pasó, ¿no? Lo más loco fue un día también, me iba a trabajar subiendo al tren y le había soñado que me decía que saque una bolsa de zapatos que tenía ella. Yo, a todo esto, viviendo en Chascomús, mis hermanos viviendo en San Justo. Le mando un mensaje a mi hermano y le digo, ¿sabes qué? Soñé con mami y le digo que me decía que había una bolsa de zapatos. Muy loco, le digo. Justo estaba mi papá, que ellos se estaban separados, pero mi padre vive en Santiago y se vino para acá porque viene a hacerse chequeos todo y viene y para en la casa de mi mamá. Obviamente que mi mamá no lo quería. Entonces me dice, Leti, mira, me dice, lo más loco, dice, que ayer casualmente papi estaba con una bolsa de zapatos y eran las bolsas de zapatos de mi mamá. O sea que ella en el sueño me estaba diciendo de sus zapatos que se los saque. Y yo no sabía nada que la bolsa de zapatos esa existía. ¿Entendés lo loco?
0: Sí, estamos escuchándote atentos.
1: Muy loco. Así que eso fue lo más loco que decir, ¿cómo puedo saber yo que hay una bolsa de zapatos si yo no vivo ahí?
0: Claro, se lo dijo en el sueño.
1: Mi papá había abierto la bolsa de zapatos y le dijo, ¿de quién son estos zapatos? Uno más lindo que el otro, le dijo a mi hermano. Y mi mamá cuidando sus zapatos, diciéndome a mí que le saque la bolsa de zapatos. No.
0: Para que eso no la encuentre su ex pareja.
1: Para que no se la lleve mi papá, tal cual. Exacto. Eso fue lo más loco. Lo más loco que digo, wow, una conexión tengo mal. Y así me pasó con la madre de una amiga también. Me pasó que yo me parece que yo lo había contado. No recuerdo. Y lo conté tantas veces. Mi amiga de infancia, que su mamá falleció también, y una noche la soñé. ¿Lo conté?
0: Sí, algo nos habías relatado, pero
1: bueno,
0: la pregunta también que creo que se están haciendo los oyentes y todo es, ¿no te da miedo tener, digamos, ese don, esa característica, por nombrar de alguna manera?
1: No. Tal vez cuando era más chica sí, pero hoy en día no me da miedo. Porque cuando sos más chica no entendés por qué te pasan las cosas. ¿Qué te pasa? No entendés. Pero hoy en día es como que lo veo yo como algo normal. Lo vivo como algo que es normal para mí. ¿Qué me pasa?
0: Y alguna gente, teniendo en cuenta esto que te ha pasado, porque seguramente mucha gente se ha enterado en el transcurso de los años, ¿no te ha ido a ver, no te ha ido a hacer consultas o cosas por el estilo?
1: Sí. Es que yo antes que sea madre, yo sí he ayudado a mucha gente. Pero bueno, cuando sos mamá es como que te alejas de todo por las dudas de que no les pase nada. Porque obviamente que hay espíritus buenos como hay espíritus no tan buenos.
0: Ah, mirá vos.
1: Entonces, bueno, el tema es que cuando son inocentes les puede pasar algo a los inocentes.
0: Claro. Lo que puede estar destinado a vos, rebota en vos y lo toma otra persona.
1: Claro, y más cuando son chicos. Inocentes. Sí.
2: Qué interesante.
1: Así que por ese motivo no.
2: Muy
1: no lo hice más.
2: Muy interesante esa perspectiva, ese alejarse, teniendo en cuenta la responsabilidad que conlleva y cómo puede terminar afectando a tu vida personal. Digamos, vos ayudabas, ahora siendo madre, estás en plenos conocimientos de lo cual se te puede llegar a enfrentar, y para no permitir la vulnerabilidad te alejas de eso. Es muy interesante el punto de vista, y es el, yo creo que es lo que haría cualquiera, pero
1: sí.
2: Pero es muy fuerte todo lo que contás, es muy muy fuerte y es muy interesante. A uno lo hace mantenerse pegado, escuchando. Yo la verdad que te estoy escuchando con mucho aprecio desde este lado y con mucho respeto todo lo que decís. ¿Y cómo?
1: Muchas gracias.
2: No, de nada. Gracias a vos, de hecho, por animarte a hablar sobre todo esto que la verdad es algo muy personal e íntimo tuyo.
1: Sí, es que tampoco lo podés hablar con cualquier persona, porque obviamente que otras personas pueden decir que no te entienden, no te comprenden. Tal vez me explayo más porque, bueno, ustedes creen en todo lo que es espiritual, ¿no? Y todas estas cosas que es sucede, no solamente a mí, a mucha gente le ha sucedido. Tal vez hay gente que ven espíritus y tienen miedo. Yo porque se ve que tengo un don desde niña y lo veo algo como normal. Pero hay mucha gente que tiene mucho miedo.
2: Yo la verdad que
1: tengo a mi hermano que él le ha pasado cosas y tiene mucho miedo. Él no.
2: Claro.
1: No quiere saber nada de esas cosas.
2: Disculpa que te interrumpa. Yo la verdad que sí te creo, no solo, o sea, te creemos acá, no, hablando así con mi compañero también, y sí. Porque a mi hermana, por ejemplo, le ha pasado una vivencia muy fuerte en lo que es en la provincia de San Luis, en nuestra propia casa, la vio mi abuela fallecida sentada en su cama.
1: Sí.
2: Mi abuela falleció en el 2011, también de un cáncer. Y ella la vio sentada en la cama y vos no tenés idea de cómo lloraba desconsolada, asustada, de miedo que tenía de haber visto a mi abuela.
1: Claro, hay mucha gente que tiene miedo.
2: Entonces, ahí es cuando nosotros, o sea, obviamente le creímos, porque verla llorar de esa manera, diciendo que vio a mi abuela, en este caso a la mamá de mi mamá, y es fuerte, es fuertísimo.
1: Sí.
2: Y es como decís vos, hay algunos que van a reaccionar con mucho miedo, otros que pueden reaccionar de una manera un poco más temple, quizás quedan un poco shockeados, pero reaccionan después de un rato. Pero es fuerte. Y
1: sí.
2: Vivirlo.
1: Realmente que es fuerte ver a alguien que ya no está más.
2: Tal.
1: Sí, yo lo que haría, ¿sí?, es prenderle una vela. Y pedir que descanse en paz, que me está pidiendo algo. Yo lo interpreto así, ¿no? Yo.
0: Leti, y te hago una pregunta, porque seguramente, quizás hay cosas que no podés contar, pero seguramente, o sea, yo por lo que tus relatos me doy cuenta de que vos has tenido contactos, como en el caso de tu mamá, que te dijo que estaba bien, que era feliz.
1: Sí.
0: Ahora, si ha ido gente a verte, si ha ido gente a preguntarte, porque te podés encontrar o podés soñar, en tu caso, con el espíritu de una persona que no se siente bien en otro plano. ¿Puede ser?
1: Sí. Más que nada, hasta ahora me ha pasado de gente que yo conozco, ¿no? Que yo quiero, que me conocen. Por ejemplo, de amigas, de tíos míos, de esas cosas. Sí, me ha pasado mucho. Como bueno, para que les dé tranquilidad a su familia, que están tranquilos, que están bien ellos, que están felices donde están.
0: Qué bárbaro, la verdad, impactante tu testimonio, tus historias. Leti, 23 horas 48 minutos, prácticamente 45 minutos charlando. Te agradecemos tu tiempo. Seguramente en un tiempo más, en un periodo más, te vamos a volver a llamar y vamos a ver las repercusiones de tu relato. Muchísimas gracias por todo lo que nos has brindado.
1: No, muchas gracias a ustedes, los escucho siempre, me gusta mucho su programa, así que bueno, cuando gusten. Y tengo muchas historias, y si no las tengo, tengo mi hermano que también le ha pasado, pero él tiene miedo de todo lo espiritual.
2: Muchas gracias, Leti. La verdad, muy agradecidos con vos y esperamos que puedas seguir contando tus anécdotas, tus vivencias. Así también tu hermano pueda participar del mismo y contar a él cómo se le han ido sucediendo. Esperemos contactarnos con vos seguido, que podamos tener unas charlas como esta, que la verdad a mí me gustan muchísimo, a la gente le gusta muchísimo, el poder entablar estas conversaciones de una manera tan, tan orgánica. Y poder hablar de esta forma es mágico. Así que muy agradecido y espero que tenga muy buenas noches, Leti.
1: Bueno, muchas gracias. Y para ustedes también, ¿sí? Bueno, que sigan los éxitos.
0: Muchísimas gracias, Leti. Seguimos en contacto.

0: Muy bien, estos relatos de estas cosas que pasan, ¿no? La verdad, seguramente nos sigue escuchando. Agradecerle a Leti todo el tiempo que nos dio. Ahí estábamos viendo, 43 minutos duró esta charla, donde nos contó algo, bueno, que comenzó con los relatos del campo, ¿no? El lobizón, el bombero, el hecho de que se llevaban un bebé. Y después pasó a esos relatos donde ella en sueños va viendo lo que va a suceder con la vida de los familiares. Que, o sea, ella, hoy vos fijate, le preguntábamos, no tiene miedo. Y recién lo hablábamos fuera del micrófono. Yo no sé si cómo reaccionaríamos nosotros, cómo reacciona el oyente que nos está escuchando. Si tenés miedo, no tenés miedo, si te causa una sensación distinta, ¿no? Eso de... o cómo transitas tus días después de ver algo que va a suceder.
1: Tal cual. Yo creo que cualquiera que dijera lo que sea de... no, yo voy a reaccionar de tal forma, no, yo haría tal cosa, no, yo creo que es inexistente hasta que lo vive, hasta que lo siente, lo percibe. De hecho, asimilar esa situación en el contexto de que te suceda muy rápido, es imposible decir cómo uno actuaría hasta que realmente lo está viviendo y lo está padeciendo. A mí me tocó ver cómo temblaba del miedo, lloraba, temblaba, hiperventilaba, similar a un ataque de pánico, del shock emocional que te puede causar esto, que es muy fuerte, y de hecho te puede darte un infarto, te puedes morir. Como bien mencionábamos, hay personas que, si estás débil del corazón y bueno, viste algo que te sorprendió mucho, pum, y te fuiste para el otro lado. Te puede pasar también. Cada quien tiene la forma de reaccionar según lo preparado mentalmente. Yo creo que nadie está preparado, absolutamente nadie está preparado mentalmente para eso. Pero hay algunos que son mucho más fuertes que otros de mente.
0: Fíjate que hay una característica, y se nos van a enojar quizás los hombres, pero siempre se da, a mí me queda esa imagen como que las mujeres están más preparadas a veces para interceder, no digo medium, quizás sí, ¿no?, pero para conectarse con otro lado, con personas que murieron. Son muy pocos los casos de hombres.
1: Sí.
0: Viste que generalmente la mujer, y bueno, y la fortaleza, ¿no? Por primero vivir con eso.
1: Se la asocia más a la mujer en estos casos de medium y personas que puedan entablar.
0: Generalmente, vínculo. Viste, cada vez que una persona, que ojo, como bien decía ella, también hay cosas buenas y cosas malas.
1: Tal cual.
0: Porque hay personas que acuden a una mujer para ver qué va a pasar. ¿Cómo lo viven? Hay mucha gente que vive pendiente de las cartas. ¿Qué dicen las cartas? Yo creo que a veces no podés vivir así, porque estás dependiendo de lo que te cuenten, de lo que te digan, y creo yo que no es vida. Pero bueno, va a quedar tela de análisis para el próximo programa.
1: Programón el de hoy, la verdad. Me voy contento. Otro lunes que nos deja con muchas enseñanzas, con muchas anécdotas nuevas, con puntos de vista de los cuales nos vamos a ir pensando entre esta noche y mañana y con el pasar de los días. Y nada, como siempre, invitarlos a que se animen a compartir, a formar parte, incluso si quieren, del programa. De que se quiten esa máscara y se animen a mostrar todas esas verdades cuales nos mentimos a nosotros mismos diciendo de que no, que no pasa nada, eso no es nada raro, y son cosas que por ahí son raras y son cosas que pasan.
0: Exacto. Es como lo estábamos diciendo, son cosas que pasan. Bueno, 23 horas 58 minutos. Nosotros nos estamos despidiendo. Vamos a aprovechar estos últimos minutos también para enviar un saludo y felicitar a las chicas de Chonfleck que realizaron su festival concurso de cortometrajes. Vimos algunas producciones muy buenas.
1: Muy buenas.
0: Que valen la pena. Vamos a ver por ahí en qué plataforma o qué, de qué forma la gente puede acceder.
1: Ah, eso me preguntaron. Me preguntaron muchísimo.
0: Bueno, es interesante. Producciones grabadas por chicos de Junín. Muchos con la temática terror, algunos con la del terror regional, porque había algo del cuero, el cuero vivo famoso, el tuetué, y bueno, también algunas, producciones, e incluso la nuestra, de cosas que pasan, pero bueno, que estuvieron presentes en la pantalla, por lo menos podemos decir que estuvieron en la pantalla.
1: Yo puedo decir que a mí me gustó muchísimo el cortometraje de Fotosíntesis, el cual fue el ganador del... ¿De cuál era la categoría? No me salió. La categoría Junín. Muy buena. Se utilizó mucho el famoso hongo Amanita muscaria, creo que se llama. El famoso hongo de Mario Bros. Muy, muy bueno ese cortometraje. Gallardo también, el grabado por chicos, en la cual aparecía la cabeza de una bebé. Muy buena.
0: De un muñeco.
1: Muy, muy buenas. Estuvieron todos los cortometrajes, estuvieron muy buenos. La verdad que no hubo uno que no me haya gustado. Hay uno, el del Cuervo, que también fue ganador, que tampoco me sale el nombre ahora, pero que representó las partes emocionales de las personas. Fue como un análisis psicológico dentro de una animación que lo implementó de una manera muy, muy, muy interesante, muy contemporánea. Otra que hablaba sobre el bullying, que también me gustó mucho. Muy bueno, la verdad que felicitaciones a las chicas de Chonfleck y esperemos que se sigan sumando a estos festivales de cine acá en Junín de los Andes, que se sigan haciendo estos cursos que se están implementando. Son todas cosas que van a sumar de a poco.
0: Muy bien, hasta el próximo lunes. Vamos a definir también, cualquier cosa van a estar informando por la radio, porque se viene el Mundial. Así que vamos a ver fechas, todo, para no quitarles un evento que se hace cada 4 años, pero bueno. Nosotros seguimos en la sintonía de Radio FM Quasar. Hasta la próxima.

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0: El penal sin pantalones, en Francia, 1938. Giuseppe Meazza fue una de las grandes leyendas del fútbol italiano, conocido por su elegancia, aunque en el Mundial del 38 perdió el estilo de la forma más ridícula posible y en plena semifinal contra Brasil. Italia ganaba 1-0 cuando el árbitro cobró un penal a su favor. Meazza acomodó el balón y justo cuando tomó carrera, el elástico de sus pantalones se rompió por completo. En lugar de detenerse o entrar en pánico, el italiano se sostuvo los pantalones con la mano izquierda y con total frialdad pateó el penal y anotó. El arquero brasileño, que se estaba riendo de la situación, no pudo reaccionar a tiempo. Italia pasó a la final y Meazza demostró que para ser un crack no se necesitan cinturones.
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8 de la mañana con 34 minutos, la hora en la República Argentina. Nos estamos acercando ya a los últimos días, nos estamos acercando a el invierno. Y ya son los últimos días en esta temporada de otoño que se nos está yendo.

Mañana fresca sobre la ciudad, con el folclore siempre a flor de piel hasta las 9 de la mañana. Le digo la temperatura en esta mañana fresca que tenemos hoy sobre la ciudad. 4 grados de temperatura.

0: probabilidades de lluvias. No es tanto, pero hay probabilidades. 32 es el porcentual. La máxima será de 10 grados.
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0: 9 grados de máxima para mañana, día miércoles, nublado. Lluvia para el día jueves. Esas están aseguradas porque... ¿Por qué están aseguradas? Porque tenemos un porcentual del 71. Así que... me parece que... ahí sí tenemos lluvias. Algo de lluvias para el viernes y también para el sábado. Ese es el clima que vamos a tener.

Con YPF a bordo avanza el proyecto de 3.000 millones de dólares que busca convertir el gas de Vaca Muerta en un nuevo motor exportador. La petrolera va a participar como proveedora y cargadora de gas en el proyecto de TGS, para procesar líquidos del yacimiento neuquino. La iniciativa prevé exportaciones por más de 1.200 millones de dólares anuales y avanzará hacia su ingreso al RIGI. El fenómeno inmobiliario que conquista el norte de la Patagonia y revoluciona el mercado antes de su inauguración en Cipolletti. ¿Por qué Neuquén busca blindar las regalías del gas ante el desarrollo de GNL? Juntos pierden imagen en la legislatura de Río Negro y requieren nuevas alianzas para resguardar la mayoría.

Argentina se mide con Islandia por el último amistoso antes del Mundial 2026. Scaloni confirmó a Messi, habló de las lesiones y explicó por qué le preocupa el duelo de hoy ante Islandia. El DT albiceleste aún no dio a conocer el reemplazo de Leonardo.

Las algas de Copahue, bajo la lupa, una investigación busca multiplicarlas y usarlas en salud, cosmético y biotecnología.

La atención oftalmológica se retoma parcialmente luego de 2 meses sin cobertura para los afiliados de PAMI. En tanto, el gobernador Rolando Figueroa completa el Tribunal de Cuentas de Neuquén con 2 nombres conocidos. Fecha del pago de aguinaldos para estatales de Neuquén. Rolando Figueroa dijo que se abonará en la última semana del mes de junio.

Muy bien, la crónica de hoy de la mañana Neuquén. Otras dos personas despedidas del Estado. Faltaron varias veces al trabajo sin justificación. Se trata de dos trabajadoras de distintos ministerios, quienes se ausentaron varios días durante el 2023 y 2024. Continúa la tolerancia cero que impulsa el gobernador

Luis, ¿a dónde van a ir los millones que recuperó la justicia? El hermano de la ex vicegobernadora Gloria Ruiz aceptó su responsabilidad en el desvío del dinero público. La provincia podrá definir el destino de los fondos recuperados. El gobernador Rolando Figueroa adelantó el destino que tendrán los fondos decomisados al hermano de la ex vicegobernadora Gloria Ruiz, quien aceptó el día viernes su responsabilidad en el desvío de fondos públicos a sus cuentas personales, ¿no es cierto?, para constituir plazo fijo. La justicia logró recuperar 57 millones de pesos desviados por Pablo Ruiz, ex coordinador del Complejo Cultural Casa de las Leyes, y definió que el Estado provincial decida en qué utilizarlos. En un encuentro con periodistas celebrado en Casa de Gobierno, Figueroa dio más detalles sobre el destino pensado para la suma millonaria que fue incautada de las cuentas de Ruiz y derivada al Ejecutivo a modo de reparación por el perjuicio patrimonial que sufrió el Estado provincial por la maniobra.

Femicidio de Agostina Vega. Detuvieron a la ex de Barrelier por supuesto encubrimiento. Se trata de Soledad, la dueña del Forca Negro. Clave en la causa. Es la tercera detenida por la justicia. La detuvieron en la tarde del lunes a Soledad Andreani, la dueña del Forca Negro, que se habría utilizado en el femicidio de Agostina Vega, la adolescente de 14 años, asesinada brutalmente en la ciudad de Córdoba. La detención se basa en un supuesto encubrimiento agravado. Es la tercera persona arrestada en la investigación luego de Claudio Gabriel Barrelier, imputado por homicidio agravado por violencia de género, y Osvaldo Faceta, de 47 años, acusado también por encubrimiento. La trasladaron minutos antes de las 20 a la Jefatura de Policía de la provincia de Córdoba. La Fiscalía sospecha que la dueña del vehículo es el que habría utilizado el único imputado Barrelier para trasladar el cuerpo de la adolescente asesinada y abandonada hace una semana en un descampado de Ampliación Ferreira. Además, el abogado Carlos Nagy, representante legal de los abuelos de la víctima, confirma que se detectaron dos ADN debajo de las uñas de la menor de edad. Un dato clave para el avance de la investigación impulsada por el fiscal Raúl Garzón.

0: 8 de la mañana con 56 minutos, la hora en la República Argentina. Hay más información, hay más títulos. ¿Qué dice a esta hora de la mañana el señor J.R. Soto?
1: Buen día, vecino. Pero ¿cómo les va? Muy buen ¿Cómo están ustedes?
0: Muy bien.
1: Vamos que ya estamos en martes, ya arrancamos la semanita. Sí, con temperaturas bajas, 4 grados la mínima, 9, 10 grados la máxima en toda nuestra región, ¿Cómo están? Hola Fabi, hola Mechu, hola Javi. Oh, buen día, audiencia querida junto a nosotros. En días con alerta de viento y lluvia en nuestra región. Una de la región, Jorge Soto junto a ustedes, que tiene que ver con el turismo, pero con el turismo del vecino país de Chile. Fuerte caída del turismo argentino hacia Chile, golpea al Paso Cardenal Zamoré y preocupa a la región de los lagos del vecino país de Chile. El desplome de los viajes de argentinos al vecino país ya superó el 40% y afecta directamente a las ciudades como Osorno y Puerto Montt. Disminución del flujo por el Paso Zamoré enciende alarmas en el comercio, el turismo y los servicios de la región de los lagos del vecino país de Chile. Vamos a ver qué es lo que pasa con este tema. Justamente estamos hablando con varios empresarios, a ver qué es lo que pasa. Y lo otro que está también en tela de juicio es el estado de los pasos. Por ejemplo, el de Cardenal Zamoré, principalmente los baños. Ya el intendente de Bariloche se quejó, todo el mundo está desconforme en el estado que están los baños del Paso Cardenal Zamoré. Muchas gracias, vecinos queridos, audiencia querida. 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
2: 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Buen día.
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0: No, te estoy atormentando con esta música, vos que querés escuchar cumbia santafesina. Mirá, cuando lleves una pasajera o pasajero al Pobla, subís el volumen del taxi y le decís: bienvenidos a Taxis, no sé cómo se llama la empresa, no me acuerdo. Nosotros estamos con Pehuen, gordo.

mañana con 24 minutos. La hora en la República Argentina. 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

Los de este lado, zona sur de Junín, Cooperativa Sintum Viviendas, Nehuenche, escuchamos otra cosa. Nosotros estamos más... Escuchá. ¿Lo traes al Lilo Guajardo? Tienes que poner esto, gordo. Ahí va. No somos los de zona sur. ¿Por qué eso? Antes veníamos al palo con picunches, pero ¿por qué AC/DC? Y el rey del rock de Junín se vino a vivir a esta zona. El señor Diego Andrés, te dejo para que complete la frase. En el corazón del Nehuenche está, así que estamos puro rock and roll.

donde vive Laurino, es más Tom Jones. Lo vas a ver entrar con una gorrita de golf, poniéndose su traje de neopren para tirarse a la pile.

me dice el taxista, me dice, si vas para San Martín por el lado donde vive, y no es Mechu, es La Mechu. Bueno, acá es tope de gama. Y vive, abre la ventana de... ¿Se dice ventana? La ventana del living de la casa. Y ve el lugar donde se hace la Walu.

Este año tenemos que ir a la UAL. No sé cuándo se hace, pero yo lo único que te pido es que si vamos a la UAL, no te saques la remera, pues te van a ver el tatuaje del león santafesino. Lo único que te voy a pedir. ¿Ves? Entramos así. Hay que llevar anteojos. Y mirar. Viste que es un flash. Ahí le voy a decir a mi amigo el gringo que está ahí en el desafío. Ese va a la UAL. Se hace el camperón, pero va a la UAL. Hombre. Apoya una pata en el alambrado. Los hombros sobre el último hilo de alambre. Se echa la boina para atrás como Tero en bicicleta.

Lo que me impacta son las vestimentas de la Walu. Si me decís, ¿cómo irías vestido vos? Ay, me mataste. Una bala de esas camisas de esa tela, no sé, onda Aruba, fondo blanco, flores negras, sombrerito blanco, gafas, unas zapas blancas de cuero, una bermudita negra, sutil. Vi una joven, para colmo familiar, con un sombrero, parecía que tenía un plato volador en la cabeza, directamente. Sí, sí, mucha gente va a la Walu. Yo fui una vez con el Juli. Nah, me estás jodiendo. Fui con el Juli. ¿Y qué hizo? ¿Acordeón dance? Ah, la botella de agua. No, el resto. Botella de agua. Vamos a obviar las otras dos. Camisa negra abierta hasta el pecho. Nah, bueno, eso es de Leo Matioli. Cadena de oro, pero de la truchita, no. No la original, porque te pega un manotazo ahí y te arrancan la piel del pecho directamente. Mirá, tingui, tingui, tingui. Y el taxi La Unión parado afuera ahí en el estacionamiento. Ah, eso marca la diferencia. Roxy, ¿fuiste a una Walu? ¡Qué buena música! Yo tengo muchas ganas de invitar. Iría con 4 o 5 amigos acá de la ciudad. Personalidades. Lo invitaría a Marquitos González, por ejemplo, de Marcos y su banda.

0: Los llevamos al Lilo.
1: Sí, sí.
0: Yo voy con Mechu, dice la Roxy. Lo que no sé, ¿cuántas horas podríamos con Marquito y Lilo estar bailando esta música?

Vos que fuiste a la Walu, nunca nadie se zarpó que le tiró así, tirate yerba brava, la re... ¿No? Tirate, ¿qué voy a hacer? ¿No? Nunca nadie se... Imaginate, sacan, pero... Nah, dejame acarbar. No es mala, ¿eh? Julio, estoy invitado a un recital, piola, de rock. Esto es más, ¿cómo se dice?

¿Qué irías a una... a una... a Walloon? ¿O irías a ver la 25? Yo me quedo con él.

Ya te digo cuánto hace que estuvo en el CEF número 8 aquí en Junín. Vino la 25, la mancha de Rolando. ¿Quién más? Capanga. Casi 16 años que la 25 desembarcó en Junín de los Andes.

Pero vamos a lo que está más cerca. Vamos a lo que está más cerca porque va a haber, y esto sigue hablando en serio, va a haber un homenaje aquí en Junín de los Andes, como se hizo en todos lados, pero los chicos lo están preparando de la mejor manera posible. Estamos hablando de nuestros amigos de Chorro de Oro Cochino. Ya salió publicado en Plaza General San Martín el 14 de junio.

Bueno, andamos buscando más info, pero al menos las publicaciones que pudimos visualizar es precisamente esto, ¿no? Que el 14 en Plaza General San Martín, querido amigo Pedro, vos que vas a hacer sonido, confirmámelo, vi tu estado, 14 de mayo, ¿puede ser?

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0: Muy bien, las 9 de la mañana con 46 minutos hora en la República Argentina, señora Mercedes Sáez Rosas. ¿Qué menú tenemos hoy?
1: Y con esta música, Fabi, pum, para arriba, comenzamos. Muy buenos días para toda nuestra querida audiencia. Buen día, martes. Martes de
0: la ricotera.
1: Partido de selección, por supuesto. Bueno, buen día para Javi, para JR, para toda nuestra querida audiencia. 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
0: Impresionante.
2: Te voy a contar algo. Le dimos la vuelta al yogur. Y ahora, yogurísimo es griego.
0: Claro, después del menú, un yogurísimo. ¿Usted canta, Mercedes?
1: Pienso que no puede ser. Y que va a volver. No puede ser. No puede amar. Eso en la Gualumna, ¿no?
0: No, y ¿sabe cómo nos sacan a patadas si pone un tema de eso en la Gualum? Estamos al horno ahí. En minutos nada más vamos a dialogar. Bueno, nos han mandado un material. Que tiene que ver, ya lo vamos a compartir en un ratito nada más, que tiene que ver con, sí, podríamos decir, la política en Neuquén.
1: El menú del día.
0: El menú ya está, Mechu, vamos con, claro. Ahora sí compartimos esto.
3: Jorge Zapata no solo tiene tierras.
0: Jorge
3: tiene
0: Zapata.
3: Tiene mucha plata. Tiene mucha influencia en el Poder Judicial, en los medios de comunicación y, por supuesto, en la política neuquina. Hubo allanamientos en Plotier. Encontraron armas de grueso calibre y muchísima plata en efectivo. Y vos decís, ¿qué tiene que ver? ¿Qué tiene que ver? ¿Sí? ¿A nombre de quién estaban esas armas? ¿Sí? Aunque no lo puedas creer, ¿a nombre de quién estaban esas armas? ¿De quién era esa plata? Millones en efectivo. Abrían los cajones y saltaba la plata. Increíble. ¿Por qué se pudo llevar esto adelante? Porque actuó la justicia de Río Negro. Sí, actuó la justicia de Río Negro y los allanamientos los hizo la policía de Río Negro. Por eso, esto pudo salir a la luz. Es entendible que muchos medios de comunicación no lo publiquen, porque la influencia de este líder, de este referente, del MPN, sigue siendo muy fuerte. Ahora se entiende por qué salió a decir que debe apoyar a Figueroa. No quiere salvar al MPN, quiere salvar su propio pueblo, quiere salvar su pellejo. Esperemos que se difunda todo y salga a la luz y la justicia vaya hasta el hueso. Hay que ir por los jueces gordos para de una vez empezar a terminar con la impunidad en Neuquén.
0: Hay un grupo, igual no, como no están unidos, ¿no? Pero hay periodistas en Neuquén que han comenzado a denunciar este tipo de situaciones, ¿no? Y hay periodistas en Neuquén que han dejado de laburar en ciertos medios de la capital precisamente por estas denuncias, ¿no? Porque de ciertas cosas no se puede hablar. El tema es que si no se habla de algunas cosas que van apareciendo, vamos a seguir igual. Ese es el tema. Lo que hay que tener mucho cuidado es muchas veces lo que hablamos, ¿no? Mirar de dónde viene la información, porque por lo general siempre estamos acostumbrados que a los que denuncian son, o los que quieren ensuciar un partido político, llámese el MPN, el kirchnerismo, el radicalismo, bueno, siempre el que está enfrente, estamos acostumbrados un poquito a eso. Por eso es que siempre hay que chequear la info para darnos cuenta de que la información es verosímil, ¿no? ¿Y será que por eso el Movimiento Popular Neuquino lo digo desde el respeto, está como está. ¿Qué pasa en Junín con el movimiento? Hubo hubo mucho enojo. Hubo mucho enojo acá en Junín porque quizás no hubo un festejo. No se juntó la gente del movimiento, no sé, aunque sea a charlar, a tomar unos mates y decir, che, ¿cómo seguimos? No aprovechando el aniversario. Sino que, por lo que tengo entendido, hubo un encuentro de, entre comillas, caudillos del MPN de acá de Junín. Ex intendentes, ex funcionarios. Y por eso es que, a ver, me lo confirma una publicación de quien es afiliada hace muchísimos años y crítica, que se ve en las redes sociales, que publicó, los festejos son para pocos nada más. Y muchas veces cuando se empieza a cocinar el pan, todo lo que es el tema de la masa y eso lo hacen entre poquitos, por lo general, tomar decisiones. Y si esto fuera así, lo que se publicó, que se juntaron 5 o 10 y que ya tienen una fórmula, entonces no ha cambiado nada. Porque antes también pasaba lo mismo. Esa manía de no llamar al afiliado, pero después indignarse cuando el afiliado no se acerca. Cuando todos sabemos que gracias al afiliado el partido crece. Yo el otro día puse muy temprano lo de Jorge Sovich en el aniversario, y agradezco a quien me lo envió. Pero escúchenlo con atención. Es un mensaje, amigos, a Junín, ¿eh?
4: Compañeros de Junín de los Andes, de ese pueblo tan querido, de las comunidades, de la zona rural. Tantos compañeros que me han apoyado a lo largo de mi camino como candidato y también como gobernador de la provincia. Siempre fue Junín de los Andes un bastión, no solamente del MPN, sino de la Lista Blanca, donde milité en este querido partido. Siento una profunda alegría al mandarles este mensaje, pero al mismo tiempo también una gran tristeza, porque a partir de que los dirigentes que tienen la responsabilidad de conducir el partido no han estado a la altura de las circunstancias. Pero no es momento para críticas. Sí es momento para pensar que tenemos que volver al MPN donde nos formamos, donde crecimos como políticos, como militantes, después como políticos, y donde tuvimos el honor de representarlos, como en mi caso, como intendente, como gobernador, como intendente de Neuquén Capital, como gobernador, y todo eso, si bien le pusimos mucho esfuerzo, se lo debemos a nuestro partido. Un partido que es parte del pasado, del presente, de la provincia de Neuquén. pero que nosotros tenemos la obligación que sea parte del futuro. No lo podemos dejar que desaparezca sin pena ni gloria, porque allí está, en este nuestro partido, está parte de la historia de la provincia de Neuquén, de lo que supimos hacer, de cómo supimos contener a los más humildes, a las comunidades, a los pueblos más postergados, y también, ¿por qué no decirlo?, a las grandes ciudades que tiene nuestra provincia. Estuvimos en todos lados y debemos estar de nuevo en todos lados. Así que en este aniversario yo les mando un abrazo profundo, un abrazo fuerte, un abrazo de compañero, un abrazo de hermano, un abrazo de amigo. Porque gracias al partido yo puedo decir que tengo no solo compañeros, sino amigos a lo largo y a lo ancho de la provincia. ¿Y por qué no decirlo una vez más en ese bastión que es Junín de los Andes, esa tierra de gente generosa, de gente que defendió el partido y defendió a sus dirigentes? Porque yo lo viví en carne propia. En los momentos difíciles de mi vida, la gente de Junín estuvo cerca mío. Así que en este aniversario, en este 4 de junio, yo quiero estar cerca de ustedes. Mandarles un fuerte abrazo y que nos comprometamos todos, pero todos juntos, a recuperar el MPN que alguna vez tuvimos y que alguna vez mereció esta provincia tener un partido provincial. Y digo esta provincia, y también por qué, no podría decir el país. Fuimos orgullo de la República Argentina, y mirado a veces hasta con envidia, porque en esta provincia nadie le podía ganar al MPN. Pero era el MPN y su gente que amaba y ama el partido. Así que en este 4 de junio, aparte de mandarles un profundo abrazo, quiero mandarles mi compromiso para que estemos juntos trabajando para recuperar el MPN que alguna vez fuimos, y seguro seremos con el trabajo y el apoyo de todos ustedes. Fuerte abrazo para todos, compañeros y amigos de Junín de los Andes, de las comunidades, de la zona rural, de todos aquellos que hemos compartido momentos gratos luchando por una bandera provincial que nos enorgullecía y que llevamos adelante con fuerza, con cariño y sobre todo con mucha convicción. Un abrazo grande, inmenso para todos. Y en cualquier momento estaré en Junín abrazándolos personalmente.
0: Bueno, eso decía Jorge Sovich. También llama la atención, por ejemplo, que las autoridades de la seccional no hayan salido con algún mensaje a través de los medios para llegar a sus afiliados. Vamos a intentar dialogar con Carlos Corazzini, presidente de seccional, para que se acerque, para que deje no su mensaje con respecto al aniversario, si lo quiere hacer no hay ningún problema, pero básicamente a todas las preguntas que se hacen hoy, los afiliados, quienes militaron, quienes, capaz que hay gente que, porque también en el camino de todos estos años hay mucha gente que se defraudó por el partido y que pidió desafiliarse. Y gente que todavía, entre comillas, sigue teniendo esperanzas, quiere saber qué pasó, qué va a pasar, cómo va a continuar aquí en Junín de los Andes, al menos. Sovich da una descripción de, literalmente, que es un partido que hoy no está en lo absoluto activo y que hay que remontarlo. Bueno, ese es el tema, cómo se hace y si lo piensan hacer. Pero si se han juntado algunos, ¿cómo le diríamos? Algunos líderes de este partido acá en Junín, es porque alguna intención traen. Está bueno que se lo digan a sus afiliados, a la gente de su propio partido. Pero bueno, eso ya no depende de nosotros, sino precisamente de los propios. Por eso le vamos a hacer la invitación a Carlos Corazini para que se acerque por los estudios de la radio. Pausa.
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Muy bien, las 10 de la mañana con 50 minutos hora en la República Argentina y más información. 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Está bueno, porque se viene el Mundial, entonces hay que estar preparado con todo. El otro día estaba un señor que repara televisores diciéndome, no sabés el laburo que tengo, la gente se está acordando medio sobre la hora, arreglar el tema de del volumen, del tele, de la imagen, de que hay que cambiar esto, lo otro. Pero bueno, hay que ponerse acorde a lo que se viene, que es el Mundial. Hoy juega Argentina a 10 de la noche.

0: Muy bien, estamos a 6 minutos de las 11 de la mañana, hora en la República Argentina. Recibimos al móvil.
1: 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Adelante, Javier.
0: ¿Dónde está la noticia hoy? Adelante, Javier, ¿cómo estás? Buen día.
2: Buen día, Fabián, buen día a toda la audiencia y el equipo de la radio. Vamos a decir, Fabián, que, bueno,
0: diga nomás.
2: Primero. Los comercios, ya varios, con el tono mundial.
0: Tono mundialista, perfecto.
2: Tienen banderitas, algunos que se dedican al rubro están ya con banderas, con guirnaldas, con gorros, todo celeste y blanco.
0: Mira,
2: eso se está observando mucho.
0: Uh-huh.
2: Hay vehículos que ya han colocado la banderita en el auto, por ejemplo, viste lo ves atrás en alguna ventanilla, todo, y ves que están ya con la bandera puesta.
0: Muy bien.
2: Todo es, digamos, onda vamos a Argentina.
0: Claro, claro.
2: Bueno, y lo que sí se observa es que no hay, por lo que yo estoy caminando y observando, es como que no pasa más nada, no tenemos ni información, porque están todos esperando mundial. Están todos en una onda, viste, como que ya, no sé, mira, estoy observando acá, un poste de luz, ahí colgado una bandera. Viste, ya tenés la gente que lo único que empieza a ser tema es el mundial.
0: Claro.
2: Porque están esperando, porque están viendo, hoy ya muchos están hablando del partido que se juega con Islandia, tenés la gente que ya está opinando, las reuniones en las mismas confiterías, los claro. mismos lugares de desayuno, el tema es cómo se viene el mundial. Así que ya la onda mundial está instalada. Veo como que vamos a tener que hacer programa deportivo nomás.
0: De acá. Vos sabés que sí, programa deportivo con música bien arriba, promocionar, por ejemplo, desde diferentes comercios de productos alimenticios, rotisería y demás, armaron combos. Nuestros amigos de La Nana y de Comidas Rápidas del Parquecito tienen combos para que directamente no hagas nada, Javi.
2: Exacto, bueno, que vos fíjate que yo estoy recorriendo y te puedo asegurar, mira, sigo observando banderas, todo. Acá, mira, inclusive ahí quedaron banderas del último desfile, quedaron colocadas, y bueno, ya las dejaron. Y los comercios, bueno, con la tonalidad no propia del mundial. Mucha gente que está preguntando, pues vos fíjate, ahí te das cuenta cómo llega la noticia del mundial, que te empezás a cruzar con gente grande, básicamente del sexo femenino. Recién estuve con una persona y me dice, uy, si ahora se viene el partido, se viene la inauguración, todos pendientes de eso. Me dice, a mí no me gusta el fútbol, pero con el mundial sí. Entonces, es algo, digamos, que empieza a entusiasmar a la gente. Y muchos, mira, me crucé hoy con 3 personas y ¿qué me decían? Por lo menos tener una alegría. Por ese lado, fíjate vos.
0: Es que van todos por ese lado, Javi, más allá de que uno quiere nuevamente que Argentina salga campeón del mundo. Creo que todos buscan un poco de apaciguar lo que estamos viviendo en materia económica, bueno, en materia de inseguridad y de tantos temas importantes, ¿no?, que nos pasa en el diario.
2: Sí, sí, totalmente. Te digo, bueno, hay movimiento, se espera un mes de junio que creo que, bueno, va a dejar bastante de movilidad económica, esperemos. Uh-huh. Vamos a cobrar el aguinaldo, está el Día del Padre. Había una expectativa, ayer decayó un poco, te digo, porque la expectativa estaba puesta en el pago del aguinaldo para el día 18-19. ¿Por qué? Porque el día posterior tenés tenés el Día del Padre, ese fin de semana. Y no, aparentemente el gobierno provincial está decidiendo pagarlo la última semana, o sea, después del Día del Padre. Había pedidos de las distintas cámaras de comercio, básicamente en Neuquén Capital, que es donde hay más población, pedían que el aguinaldo se pagara en la tercera semana, para que, bueno, hubieran más compras. Un poco aprovechando el tono mundial, vos fíjate, acá hay una, estoy usando un comercio y ya está la promoción de los televisores 85 pulgadas.
0: ¿Precio?
2: No lo estoy observando, está puesto acá, pero no tiene puesto el precio, pero están llegando, y bueno, tenés algunos televisores que, por ejemplo, acá estoy observando uno, 2.400.000. Televisores de 85 y 98 pulgadas. Fíjate a lo que hemos llegado, ¿no? ¿Te acordás cuando antes estaba el televisor de 14 pulgadas y el de 21?
0: Sí.
2: Cuando se pasó al de 32, ¡wow! Era el suceso. Ahora tenés 98.
0: Cuando comprábamos el de 32, nos hacíamos un cine en la casa directamente.
2: Claro, en ese momento era el tope de gama.
0: Es verdad, sí, sí, sí, sí.
2: Sí, sí, sí, bueno, te digo que estamos observando, mira, acá por ejemplo hay una casa de cotillón, todo lleno de banderas argentinas afuera. Y te tenés distintos comercios donde tenés una bandera, tenés un gorro. Obviamente hay muchos que les viene bien porque es cercano a su rubro y por ese motivo están con toda la mercadería a la vista para que la gente pueda adquirirla, ¿no? Pero bueno, está el tono mundial. Lo que sí, empiezan a quedar de lado las noticias. Por ejemplo, hoy tratabas el tema del Movimiento Popular Neuquino.
0: Sí.
2: Interesante. También habíamos visto cómo nuevamente, todavía no está muy confirmado, pero no se sabe cuál va a ser el rol que va a jugar. Lo va a jugar Jorge Omar Sovic.
0: Claro, claro. Bueno, con respecto a eso, le enviamos un mensaje a Carlos Corazzini para que se acerque a los estudios de la radio y a hablar del movimiento aquí en Junín y a nivel provincial. Lo miró, no lo escuchó. Así que entiendo que más tarde nos irá a responder.
2: Sí, bueno, tenemos mucha gente, nos estamos cruzando con gente conocida también. Estamos con mucha gente que el otro día opinaba con respecto al tema del Movimiento Popular Neuquino. Hubo enojo con el intendente del Chocón, Nicolás Difonso, que él quiere ser candidato. Enseguida lo mataron, porque la verdad fue esa. Lo mataron, le tiraron para abajo la candidatura, porque no era de Neuquén, porque no era un histórico. Pero cuando hablamos de renovación de cara, creo que tenemos que tener presente eso, si no vamos a seguir en lo mismo. Hay varios que dicen, no, pero tiene que volver alguien con experiencia, o sea, alguien con experiencia que sea de vuelta la misma cara, no produce renovación.
0: Claro.
2: Pero bueno, son distintas miradas, son distintas formas de ver la política, ¿no? Lo que sí, bueno, hay enojo con... digamos, las autoridades a nivel general, no únicamente local, hay muchos que quedaron, digamos, en cuartel de invierno, ¿no? Esperando, viendo cuáles van a ser las acciones que van a tomar algunos referentes, o si va a haber realmente una renovación, porque están, por ejemplo, te comento, porque ayer me hicieron a mí la encuesta, están realizando encuestas en distintos lugares de la provincia. Ayer fue el turno de Junín. Pasaban chicos, jóvenes, haciendo consultas sobre gestión y sobre la imagen que tenemos de los candidatos. Por ejemplo, te preguntaban si aprobabas o desaprobabas la gestión del intendente actual. ¿Qué opinión tenías? Dándote tres chances, ¿no? O cuatro. De mala, buena, regular de, por ejemplo, de Mariano Gaido. ¿A quién habías votado en las últimas elecciones, si lo querías decir? ¿Cómo sentías en la política económica del gobierno actual a nivel nacional, provincial y local? Muy buena la encuesta, realmente, pero generalmente terminaba en alguna de las últimas preguntas de opciones, digamos, con Mariano Gaido. Fíjate vos. Te preguntaban si el candidato fuera Mariano Gaido. O sea, ahí te das cuenta que apuntan a un sector, ¿no?
0: Tal cual.
2: Y tal eso cual. Es lo que estamos viendo. ¿Cómo se va a reconstruir el partido? Preguntaban algunos. Si todos los referentes están formando su partido.
0: Hay una lógica que no me cierra, Javi. Y vos que tenés más experiencia y hasta quizás... la palabra no es involucrado, sino que te nutriste de más de política neuquina a nivel capital y a nivel provincial. Lo que no me cierra es por qué pensar en alguien que ya estuvo como intendente o como gobernador, si poner, estuvo un periodo barra dos y evidentemente la gente no lo aceptó. ¿Por qué volver a lo mismo, digo yo? Esa lógica no me cierra. Y o seguimos buscando lo menos peor.
2: Claro, bueno, vos sabés que en la historia neuquina se ha dado mucho. ¿Te acordás cuando ganó la primera elección Jorge Omar Sovich, año 91? Fue el gobernador que sucedió a Pedro Salvatori. Bueno, después que asumió, él era la línea blanca, justamente lo que vos estabas pasando el audio, donde él hablaba del MPN y básicamente de la línea blanca, porque fue la que lo impulsó a él, él mismo la formó. Cuando había que ganarle a Sovich, dijeron, el único que le puede ganar y le va a costar es Felipe Zapar. Dicho y hecho... Año 95, cuando termina el mandato de Sovich, en ese año, antes de que finalice, se realiza una interna dentro del mismo partido. Y fue la interna de Felipe Zapat contra Sovich. Ganó Felipe por muy pocos votos. Me acuerdo que esa elección se definió el 26 de junio en la madrugada. Los resultados finales estuvieron cerca de las 8 de la mañana. Cuando por fin dijeron, ganó, y ahí dieron el nombre, por un caudal de votos muy pequeño, había ganado Felipe Zapac. ¿Cuál fue la explicación de los viejos referentes ya del MPN? Porque recordá que Felipe ya estaba transitando los 80 años cuando gana nuevamente. ¿Y qué dijeron los viejos referentes? Para ganarle a un poderoso tenés que poner a alguien con experiencia, con espalda y con trayectoria. Ahora, dentro del MPN, no todos apoyan a Rolando Figueroa. No todos creen que va a volver al MPN. Hay muchos que acá mismo le facturan la traición. Pero también hay muchos que dicen, bueno, no, viste lo, como los romanos, y muerto el rey, viva el rey, ¿no? Y bueno, ¿qué pasó? Muchos se volcaron ahora con Rolando Figueroa. Que vos lo escuchás. Hay mucha gente que dice que antes lo criticaba y ahora dice, no, no, pero es el gobernador y bueno, y hay que encolumnarse. Pero el gobernador está por comunidad. Ahora, ¿dan los tiempos para que un viejo referente, caso... Jorge Omar Sovich, caso Jorge Zapag, puedan presentarse? No creo. No creo que esté tampoco en su cabeza. Pero para ellos, si se presenta alguien, tiene que ser alguien de mucha trayectoria que pueda aglutinar a todos. Y hay algunos candidatos que lamentablemente cargan con un pasado. Vos calculá que Jorge Omar Sovich, cada vez que asoma la cabeza y le tiran con el caso Fuente Alba enseguida. y eso obviamente que le resta posibilidades. Así que es muy, muy complejo el panorama político, pero para muchos referentes de edad, para combatir en esta contienda política, tenés que volver a recurrir a uno que ya estuvo. Entonces la renovación siempre queda en una en un discurso.
0: Sí, sí, tal cual.
2: ¿A qué apelamos? Diputados jóvenes, intendentes jóvenes, pero quien va a la cabeza es él, la misma gente de antes.
0: Qué bárbaro. Sí, es como que el de mayor experiencia va al frente.
2: Y también corres con una... Cuando hay una persona joven, que no estoy en contra, pero tiene que tener una amplitud y un conocimiento, porque si no se repite lo mismo y se vuelven a cometer los mismos errores, porque hay una falta de experiencia. Entonces es una conjunción que, para que todos los factores se alineen, se complica. Y eso es lo que muchas veces no sucede. Vos pedís una persona joven y después le achacan la falta de experiencia.
0: Tal cual.
2: Y eso se factura después. Y por otro lado, el tipo de gobierno que tenemos en Neuquén siempre ha sido, digamos, muy verticalista. El que está arriba manda y el resto obedece.
0: Tal cual.
2: Y eso, o sea, no dejan surgir nuevos referentes, y eso porque vos fíjate que cada uno de los que ha surgido, ¿qué hace? Forma su partido. Hoy tenés comunidad con Rolando Figueroa, tenés a Marcelo Rucci con su partido, tenés a Mariano Gaido con su partido, y cada uno tiene su partido. Bueno, aparece también el partido de un sindicalista como Carlos Quintriqueo. Antes todos se alineaban o todos pertenecían al MPN, ¿te acordás? Vos veías un Guillermo Pereira, era del petróleo, pero estaba en el MPN. Ahora no. Hay divisiones. ¿Por qué? Porque hay desconfianza. Ah, yo te paso mi caudal de votos, pero ¿y nosotros qué? Y eso se maneja así, no podemos decir que no.
0: Yo no hago política, dice Jorge, que lo apunten, dice, como quiera, estar en un partido, militar en el mismo y después votar a otro es traición. Eso le pasó al MPN, yo nunca milité en política. Que no se presente el MPN es matar el partido, dice.
2: Vos fíjate que en las últimas elecciones no se presentó el MPN, en las últimas legislativas. ¿Te acordás que fue Rolando Figueroa por comunidad?
0: Sí,
2: Nadia Márquez. Ahora, donde está creciendo, pero es muy incipiente, es un poco un polo, digamos, contrario, pero están muy lejos de años atrás, el radicalismo. Juan Peláez, que también se desdibuja un poco, porque Juan Peláez hasta hace un tiempo fue funcionario de Rolando Figueroa. Dentro de esa concertación de partidos que armó Rolando Figueroa, llevó de varios partidos políticos como funcionario. Juan Peláez, presidente del radicalismo neuquino, estaba en esa estructura. Después no le gustaron algunas cosas y dejó. Hoy está en una postura crítica. Pero ¿qué pasa? No va a faltar, y seguramente le va a restar votos, que alguno le va a decir, pero vos formaste parte de eso, vos lo ayudaste a ganar, ahora estás en otro lado, en otra vereda. Así que bueno, yo calculo que esta previa del Mundial va a servir únicamente para reuniones, especulaciones, pero la gente le baja el tono a todo ahora. No únicamente a lo político, a lo económico, a las obligaciones, a todo, a partir de este jueves.
0: ¿Viste lo que pasó el fin de en Sauco? Agustín abrió las puertas de Sauco para poner el espacio para que los chicos cambien figurita. Y fueron chicos y no tan chicos.
2: Sí, sí, sí.
0: Que está bueno, sí, digo, bueno. Lo hizo desinteresadamente, no es que los pibes llegaban y tenían que pagar una entrada para ir a cambiar su figurita. Eso es, digo, lo que por ahí está bueno reconocer, ¿no?
2: Bueno, eso mismo se ha replicado en distintos puntos del país. Uh-huh. Vos fíjate que en general Roca, el diario Río Negro, abrió sus puertas y un salón para intercambio de figuritas. En los bares de Buenos Aires, los clubes de Buenos Aires, se producían hasta competencias, ¿eh? ¿Te acordás? Tiene distintos nombres las competencias cuando jugaban a las figuritas, ¿eh? Porque tenía, vos ponías las figuritas en el suelo, le pegabas un palmetazo, si se daba vuelta te ganaba las dos, ¿eh?
0: Un palmetazo, y es verdad.
2: Y sí, pero era así.
0: Y el palmetazo tenía que ir medio con la mano hecho un, como cuando hacía un bollito.
2: Exacto.
0: Para el efecto sopapa.
2: Bueno, ese juego en algunos lugares se llamaba jugar al chupi. Eso era así, en el Alto Valle lo nombraban así.
0: ¿Jugar al?
2: Chupi.
0: Al chupi.
2: Tengo un amigo que juega al chupi. Concursar por la
0: claro,
2: figurita.
0: Claro, claro. Un amigo que juega al chupi, pero no lleva figurita, no sé cómo es.
2: Ah, bueno, no, ese ya es otro.
0: Ya es otro chupi. Javi, hay una canción que salió ayer, me la envió la gente de Jaque y Mates, que me parece que va a ser la canción del Mundial, porque salieron un montón, pero hay algunas que la verdad que son inescuchables, porque por quererla hacer rápido y quererse salvar con una canción, le han errado el bizcachazo. Hay una que hicieron unos muchachos que tiene como base una canción de Los Piojos.
2: Tampoco inventan nada nuevo, ¿no?
0: No, bueno, pero la viste que capaz que, bueno, lo que hay que reconocer que la letra la hicieron ellos, y la música claro, buscaron algo que le pegue en el corazón a la gente.
2: Está bien, así sí, que, sí, bueno. Yo te digo, si vamos a ir comparando y viendo las elaboraciones musicales, creo que en el último mundial, los de la T y la M fueron, digamos, precursores, ¿no? Porque tuvieron un tema musical que con una letra, un ritmo distinto. Después la Mosca aprovechó una melodía que ya tenían, no es que inventaron todo.
0: Tal cual.
2: Pero es como decís vos, ahora muchos se quieren sumar a hacer canciones del Mundial, pero hay que ver qué elaboración tienen. Vos fíjate que justamente anoche yo estaba revisando la biblioteca musical que tengo. Argentina tuvo una canción en el Mundial 78, fíjate vos que esto muy poca gente lo sabe, obviamente época de la dictadura militar, y la mayoría de las canciones que eran marchas, porque eran ejecutadas por bandas militares, entonces eran marchas. Dale. Pero el tema central de la promoción del Mundial la hizo un músico internacional, que eso es lo que muchos no se acuerdan, porque bueno, se borró todo de un plumazo con el tema de que era la época de la dictadura. No tenía nada que ver la época con respecto a las composiciones musicales. Seguramente ubicás, ¿viste la canción de película del Bueno, el Malo y el Feo?
0: Sí.
2: Bueno, esas composiciones musicales, como muchas más, las compuso Ennio Morricone, que es un artista de primer nivel que hizo las canciones para un montón de películas.
0: Mira.
2: Pero todas famosas. Bueno, y fue el que compuso la canción del Mundial 78.
0: Qué loco.
2: A pedido de Lacoste, que era el presidente de la AFA, uh-huh, e interventor puesto por la Junta Militar. Bueno, pero es una canción que no tiene, antes no tenían básicamente letra, eran instrumentales. Pero esa canción la compuso justamente un director de orquesta de primer nivel. Obviamente después se olvidó, y ayer nuevamente se reeditaba eso de cuál fue la mejor canción del Mundial. Y volvió a ganar de vuelta la del Italia 90.
0: Mira, esa me parece que no va a haber forma, ¿eh?
2: Y hasta que no se produzca algo nuevo, que realmente sea algo distintivo, pero ayer la mataron a Shakira. La mayoría de los que intervinieron en ese jurado para elegir la mejor canción, nadie, salvo, te digo, bueno, no quiero que se enojen los más pequeños, ¿no? Pero aquellos que nacieron del año 2000 en adelante, algunos habían votado por el Waka Waka de Sudáfrica 2010.
0: Claro.
2: Pero, de todos, vuelve a salir elegida como mejor canción de los mundiales Italia 90.
0: Nuevamente.
2: Exacto.
0: Qué lindo. Javi, tenemos allí ya lista para salir al aire a Florencia Gutiérrez hablando de deportes. Se hizo entrega de menciones a deportistas de la ciudad. Vamos a hablar de eso, cómo se trabajó sobre esa elección, el apoyo a los deportistas locales. Y también, bueno, quedaron

0: que hay tantos en Junín que representaron no solamente a Junín, sino que a la provincia del Neuquén, en Jesús María, en Diamante, bueno, en tantos lados, ¿no?
1: Exacto. 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
0: Bueno, perfecto, entonces.
1: Bien, retomamos contacto.
0: Dale.
1: Más tarde, entonces.
0: Sí. Igual, la entrevista creo que se va a basar en eso, no va a ser muy larga, así que antes de las 12 estamos nuevamente en contacto. Aquí te dejo, Javi, para vos y la audiencia, un poquitito de...

0: retomamos contacto.
1: Dale.
0: Más tarde, entonces.
1: Sí. Igual, la entrevista creo que se va a basar en eso, no va a ser muy larga, así que antes de las 12 estamos nuevamente en contacto. Aquí te dejo, Javi, para vos y la audiencia, un poquitito de...
0: Desde el club tenemos una rifa pendiente en la calle.
1: Bien.
0: Que se va a sortear ahora el viernes. No sé si te había llegado ahí a la radio.
1: A nuestros oídos.
0: Sí. Así que el viernes tenemos un sorteo a las 12. Hay numeritos a la venta, así que... Que decir el numerito, nos avisa y se lo llevamos.
1: Perfecto, el sorteo se hace en el club, en el móvil, lo quieren hacer acá en la radio.
0: Mirá, justo nos habíamos comprometido ahí con Nico hacerlo ahí en la radio Cordillerana, pero bueno, el próximo aceptamos hacerlo en tu radio.
1: Con Nico hacemos duplex, así lo podemos hacer las dos radios, no hay ningún problema.
0: También, sí. A las 12 del viernes hablamos con Nico, así que no hay problema. El viernes lo hacemos a las 12.
1: A las 12.
0: Como para que sepan, el primer premio es un televisor de 55 pulgadas. El segundo son 500 mil pesos. Y el tercero son 300 mil pesos más una camiseta de Argentina. Así que están a la venta, todavía los numeritos quedan. El valor es de 20 mil pesos.
1: Perfecto. Bueno, ya nos vamos a poner en contacto con Nico. A las 12 estamos en la Cordi para sustraer imágenes del sorteo que va a ser ahí en la radio, colega.
0: Bueno, gracias, Fabián. Y gracias a toda tu audiencia y a los movileros que andan todo el día viendo las últimas noticias.
1: Ahí anda don Javi, gracias Julio, y nuevamente a ustedes, a los socios, a quienes pasaron por ese gran club como es el Cordillera, nuestro abrazo inmenso y felicitaciones, porque el club todavía está de pie, todavía sigue vigente y cada vez con más cositas, así que está bueno eso.
0: Bueno, Fabián, sí, igual invitamos a todas las personas que quieran asociarse a nuestro club. Nosotros a partir de las 18 horas estamos en el club de lunes a viernes, hasta las 20:30. Así que es solamente hacer una ficha y hoy la cuota la tenemos en 5 mil pesos. Que no es como nada. Así que desde ya invitamos a todas esas personas que quieran asociarse a nuestro club.
1: Perfecto. Gracias, Julio. Un gran abrazo.
0: Bueno, Fabián, muchas gracias y saludos a todos.
2: Muy bien, Fabián. Mira, te comento.
1: Coméntame.
2: Los primeros socio número uno, Roque Roca Jalil. Uh-huh. Moisés Roca Jalil, el número dos. Miguel Gan en el número tres. José Julián, el número cuatro. Después tenés Juan Briceño, Belisario Rodríguez, Héctor Botanelli, Miguel Grosso, Alberto Briceño, Pedro San Martín, Alfredo Roca Jalil, Carlos Pagani, Diego León, Nicolás Bonomo, Cecilia Sepúlveda, primer mujer, ¿viste? Ricardo Rickenberg, Francisco Rickenberg, tenés, bueno, entre algunos, Sebastián Botanelli, también Agustín Cacases está dentro de los primeros socios del Club Cordillera, acá estamos viendo un registro.
1: Muy
2: Así
1: bien.
2: Que bueno, le agradecemos a la gente del Club Cordillera y nosotros nos despedimos hasta mañana.
1: Gracias, Javi. Buen laburo desde la calle, como siempre. Un abrazo.
2: Hasta la próxima.
1: Muy bien, Javier Navarro, dialogando con nosotros, con la gente del Club Cordillera, que está de aniversario. Así que le mandamos un gran abrazo, insisto, a toda la familia del Cordi. Si no habremos ido a ver... A ver, voy a hacer un poquito de memoria en mi época. De ir a la cancha. Al Talo Peralta con la 9 del Club Cordillera. Para más, bueno, y más atrás también hay muchísima gente, ¿no? El Paisano Rosa también, ¿no? Pasó por el Club Cordillera. Refresquenme la memoria. Pero sí, un gran club. Pásenla bien. Javier Navarro, Mechu Sáez Rosa, J.R. Soto. Mi nombre es Fabián Mancilla. Nos encontramos mañana a las 8 de la mañana. Mañana hacemos el sorteo de carnes argentinas, carros de mercadería, televisores, órdenes de compra, de todo. Sí. Así que atentos.

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esta edición de martes 9 de junio junto a los barbados ZZ Top, versión Special Dance Mix para el Hit Legs. ¿Qué tal? Soy Néstor Gil, les doy la bienvenida y los voy a acompañar trayéndole los mejores clásicos de la historia, los Eurythmics. Y la canción con la que alcanzaron la fama mundial.

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1: 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Respetado por la crítica, pero relativamente poco comercial. Una elegante forma de vestir

0: tramo 70, recién junto a los Pretenders y Brass in Pocket, algo así como con unas monedas en el bolsillo, soy especial.
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0: Una de las primeras canciones en tratar el tema del abuso infantil y la violencia doméstica. Vamos a 1987, número 3 en Estados Unidos. Susan

0: Recién el segundo sencillo del disco de estudio 5150 de la banda de rock estadounidense Van Halen, Dreams, Sueños.
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0: 1992 para la balada de Lionel Richie.

Soundtrack. La banda sonora de un clásico de película. Suena en Remember Time. Soundtrack de la película Top Gun. Es Kenny Loggins. Danger.

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0: Entramos por la década del 90 y junto a uno de los grupos más importantes de la época grunge, los Stone Temple Pilots y la balada Creep. Antes, otra balada, los canadienses Crash Test Dummies y...
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0: La banda danesa...

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1: Muy bien, nos vamos hoy con un muy buen cover de una canción de los 70s de Van Morrison, realizada por John Mellencamp y Michel Giocciolo en 1994. Wild Night, y así nos

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1: Se va la primera.
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Hola, hola mi gente, ¿cómo andan todos? Ya estamos en la radio comenzando este día jueves. Placer acompañarlos como en cada jornada con lo mejor de nuestra música popular argentina. Por supuesto, en el aire de tu radio. Quien te saluda de este lado, José Lo Díez. Estoy, como siempre, con mi amigo el Pulpo del otro lado, preparando todo el arsenal para que hoy salga una hermosa jornada. Te prometemos buenas canciones, como esta. Orellana Luca nos trae Milagro del Tiempo. Bienvenidos.

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1: Che, Amílcar, ¿y si cantamos una chacarera juntos?
2: ¡Meta, Nancy! ¡Vamos con la Urpilita, entonces!

Dale, perfecto, estamos ya en el aire. Gracias, Cantu querido, gracias a la gente de la producción que nos avisa que tenemos en este bloque lo mejor de lo mejor. Así que prepárate y pedí tu tema preferido, que para eso estamos aquí en la radio. Llega Facundo Toro, se va el amor.

Decía José Larralde, trate de ser llegador con palabras decidoras. Las cosas más entradoras son las que el pueblo comprende. Y sepa que no se vende la idea.

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0: acomodando. Hoy hay mucho para ustedes.
1: No seas pavote.
2: Ay, qué bruta, Dios mío.
3: Casino de Sagitario.
0: Rarísimo.
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0: Tu día estaba tranquilo y ahora va a enloquecer. Disculpen, chicos.
1: No.
0: Es lo que les tocó. Desde ahora y por 2 horas van a enloquecer con ellos. 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

0: Hola, hola, hola, hola, amigos, amigas, bienvenidos, bienvenidas a Flash Mix.
1: ¿Qué tipo de pastilla?
0: ¿Cómo qué tipo de pastilla? No sé, no estoy hablando de pastillas yo. ¿Ustedes sí estaban charlando de pastillas antes que yo llegue? ¿Qué pasó? Por ahí me lo cuentan, ¿eh?
1: Porque ahí crece.
2: No, quedó bien, ¿eh?
0: Crece, pero no importa. Che, martes, bienvenidos, bienvenidas al Super Ranking de Flash Mix. Estamos con ustedes, mirá vos.
3: Si no la abrió. ¿Qué sabemos si no la abrió?
0: No sabemos nada, yo te estoy diciendo. Drop My Eye de aquí, así fue, se llama esto.
1: ¿Qué sé yo? ¿El día de Kiss?
0: No sé, te dije yo qué día es hoy. Bienvenidos, amigas, bienvenidos.
1: ¿Qué tiene que ver?
0: Nada, estoy saludando, nada.

0: No veas esta frita, Nori. En ¿qué? Serio, ay, te cagas.
1: Ay, Dios. ¿Por qué por... Ay, por favor.
0: No seas esta frita, mija. Yo...
1: audios que me ponen a llegar a mí. Yo estoy con los auriculares puestos. Te cuento mi situación. Mientras vos estás en tu casa seguramente comiendo, organizando la comida, o siempre algo con la comida tiene que ver, yo me hago unos mates y voy tachando algunas cosas que voy haciendo y me ponen estos audios. Yo digo, ¡ah!

canción le queda un ratito más todavía. Aprovecho yo para cerrar así este primer bloque en el Super Ranking de Flash Mix. Tras la tanda venimos, tenemos mucho para charlar en este día. Ella es tan cargosa, esto se llama El Redondel. No se vayan, ya venimos.

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2: Que debo venir de lejos. Por el estado del caballo, no, porque no galopeo.
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clásicos del rock nacional que suenan acá en el Super Ranking de Flash Mix en este día que estamos comenzando con ustedes esta segunda media hora. Sabés vos que son cuatro bloques que tiene este programa. Bueno, ya estamos en el segundo, eso es importante. Hemos pasado el primero, dimos la bienvenida, acomodaste tus oídos, dijiste, bueno, a ver, me voy a quedar con este chico, ¿cuánto me toca quedar? ¿Dos horas? Me quedo con él, le hago el aguante a la radio, me quedo acá. Perfecto. No dejes de hacer lo que estás haciendo, por favor, te pido, tampoco me des tanta importancia. Vos poné la radio de fondo, déjala ahí y siempre hace tus cosas y acordate, yo te estoy viendo. Todo el tiempo te estoy viendo. ¡Ah! ¿Qué te parece, gran hermano? Atención, por favor. No, pero sí estamos acompañándote. Siempre la radio está acompañándote y vos estás acompañando a la radio. Así que para vos, querida, querido, enanitos verdes, igual que ayer. Cantalo, ¿eh?

0: ¡Vamos a vivir!
1: Bueno, vamos a Perú, chicos. De Chica los Vehículos. Se lanzó un programa piloto de taxis acuáticos en la costa limeña. ¿Qué me contás? Vos que siempre decís, el auto volador no va a llegar. Bueno, ahora hay un auto que anda por el agua.
2: Están en una casa que parece tuya, no, que la estás construyendo.
1: No, no es mi casa. Escucha, los vehículos son pequeños, aparentemente. No son gran cosa. Te voy a decir que casi hasta parecieran un salvavidas. Bien de lo que se diría de goma, nomás te voy a decir,
3: ¿viste?
1: Bueno, chicos, pero es la verdad, son embarcaciones eléctricas que eléctricas en el agua, chicos, que funcionan como taxis urbanos conectados a distintos puntos de la ciudad a través del mar. El proyecto busca reducir el tráfico terrestre y ofrecer una alternativa turística y suicida, porque me vas a meter en el agua electrónico.
2: Andate porque te rajo.
1: Más o menos, ¿no? Lo curioso es que algunos pasajeros se mostraron fascinados por la experiencia de viajar en taxi sobre el agua, mientras que otros confesaron que se mareaban en trayectos cortos, ¿viste? Los conductores, por su parte, decoraron las embarcaciones con luces, música, para atraer a más clientes, y la iniciativa está conectando con debates sobre movilidad sostenible, que siempre conversamos acá, y cómo las ciudades latinoamericanas pueden innovar en transporte urbano también, ¿viste? Aprovechando sus recursos naturales de manera creativa. Un aplauso para Perú, lo ha logrado. Chicos, chicas, al agua.

0: bien.
1: Con plata, que vida. Un viejo de esos vagos.
0: ¿Y eso?
1: Que te ponga toda tu nombre.
0: ¿La abuela?
1: Dale. Un viejo panzón. Viejo, todo así, para que no te lo saque. Buscate un viejo con plata.
0: Para que no te lo saque.
1: Así no laburás más.
0: Claro, está buena la idea.
1: Dale, Macarena.
0: Vamos,
1: Macarena.
0: Dale, Macarena, no es tan difícil en la vida.
1: Dale.
0: Por favor, te pido,
1: Con tu juventud, ahora que estás joven, podés conseguir uno.
0: Que sos linda. Después ya no.
1: Listo. Saludos, besito para...
0: Ya está. Era el consejo que necesitaba. Listo. Ya lo dije, dice ella. Alexia, amigos, amigas, stars in the sky.

0: los consejos de la abuela también. Está vuelta las recetas de la abuela y también el consejo. La abuela dice: Macarena, busca a tu chico con plata, por favor. Más que chico, un viejito. Chicos, chicas, una hora en el Super Ranking de Flash Mix. Llevamos con ustedes. Seguimos, hay mucho más.
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Una nueva hora con ustedes, amigos, amigas, bienvenidos, bienvenidas al Super Ranking de Flash Mix. Obviously, que estamos escuchando a Ariana Grande, la conocemos, siempre suena este audio cada vez que suena ella. Ariana Enorme con nosotros, The Boy Is Mine, está por aquí, por supuesto, para abrir una nueva hora en el Super Ranking de Flash Mix, la segunda en este día, con Fede Jofre en la coordinación artística. Directamente silencio, diálogo de dragón. Martín, ¿qué tal? Hola.

0: Montevideo, Uruguay. Amigos, amigas, tenemos para contarles a ustedes que se inauguró un parque urbano con hamacas musicales que producen sonidos al balancearse, y esto es una bomba.
1: ¿Alguien lo puede explicar simple?
0: Bueno, sí, vos sabés que cada hamaca está conectada a un sistema que emite notas musicales según el movimiento del usuario. Entonces, cuando varias personas hamacan al mismo tiempo, se genera una melodía colectiva buenísima.
2: Y se hizo la misma boca.
0: No, es la hamaca. Lo curioso es que los visitantes comenzaron a coordinarse.
2: Escuchen y aprendan.
0: Vamos nosotros tres, que tenemos que hacer una batucada. Llamá a los otros tres atrás, porque si nos juntamos todos, por ahí sale algo bueno, ¿entendés? Transformaron el parque
2: en un...
0: Sí, es que lo hicieron. Transformaron el parque en un escenario espontáneo. Incluso hubo quienes grabaron videos y los compartieron en redes sociales como concierto de hamacas. Chicos, ¿qué te parece? Mirá si va a la de Firmat. ¿Te acordás la hamaca que se hamacaba sola? Que Chiche Helbe tuvo un año haciendo un contenido.
2: ¿Por qué te reí? No es mala.
0: Bueno,
2: es mala.
0: Pero es un poco raro también, ¿viste? Más allá de lo pintoresco, la propuesta refleja cómo el espacio público puede convertirse en un laboratorio de creatividad.

0: Escucha qué locura. Qué locura que tiene esto. This is it, Freak. Aquí en el Super Ranking de Flash Mix. Pa, pa, pa.
1: Qué locos, ¿no?
2: Hey, compa, yo no sé si yo soy un desquiciado.
1: ¿Qué pasó?
2: Pero si yo soy un psicópata.
1: ¿Qué pasó, mi amigo?
2: Pero, mano, a mí me encanta cómo huele la gasolina, bro. Me gusta meter la cabeza en la lavadora.
1: No.
2: Eso huele cruel, bro.
1: Huele cruel, huele cruel. Ay, chicos, adicciones. Vamos a tener que hacer un teléfono para que... Hay mucha gente que tiene mucho gusto con la gasolina, ¿viste? Gusto no, tampoco que se la coja.

0: Yo hago la canción y a bolchita vos toda la vez, chicos. ¿Qué va a hacer? Así es. Estamos con vos en el Super Ranking de Flash Mix. Tenemos media hora más tras la tanda, Vamos a seguir escuchando buenas canciones como esta que se fue. Versión en vivo de Coti. Hizo nada.
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Aya Sunset. Chicos, Calvin Harris está aquí con nosotros haciendo Bruising. Bienvenidos, bienvenidas a la última media hora en el Super Ranking de Flash Mix.

0: ¿Cómo se denomina comúnmente al traje de baño femenino de dos piezas?
1: Oh, bikini, amigo, ¿cómo se va a denominar? Ya te digo que a esta altura soy yo el que tampoco te va a decir andar.
2: ¿Qué fácil es?
0: ¿Cuál es la prenda de vestir de abrigo que no tiene mangas?
1: Chalico, chalico, escúchame.
0: ¿A qué transporte público hace referencia el lunfardo bondi?
1: Colectivo, ¿qué me contás? Tengo unas cosas para contarte, ¿viste? Que es un grupo de estudiantes universitarios que organizó un concurso de inventos inútiles en el campo de la universidad. Es lo más esto, porque es para reírse de todo el mundo, ¿viste? Escúchame, la idea era crear dispositivos que no...
0: cadena montañosa, sí. Oficia sí. De límite entre Argentina y
1: Chile. Sí, la cadena de los Andes, la cadena no, la cordillera. Y al final termina respondiendo y se confunde. Escucha, la idea era crear dispositivos que no resolvieran ningún problema, ¿eh? Pero que fueran divertidos y originales. Y entre los inventos destacados estuvo un ventilador para empanadas.
0: ¿Cómo se dice feliz en inglés?
1: Se dice happy, amigo, feliz en inglés. Happy, happy.
0: Correcto, flaco.
1: Gracias. Escúchame, lo que hace el ventilador es mantener la comida tibia sin quemarte. Y un paraguas para mates, para que te proteja el termo y la bombilla por si está lloviendo. ¿No es buenísimo? Lo curioso es que el evento atrajo a profesores y vecinos que se sumaron como jurados improvisados. Algunos inventos terminaron siendo tan ingeniosos que los participantes debatieron si realmente eran inútiles o si podían tener un uso inesperado, porque a lo mejor el del mate te sirve o no. Tan fanático del mate vas a ser. Escuchamos la cosa, está lloviendo, Marta, vamos a hacerle un para mojarnos la lluvia. Bueno, pero llévate unos mates, total la yerba no se lava. Un chiste para terminar.

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Cerramos, amigos, cerramos este día. Ahora sí, pasaba Fito Páez, hizo Dar es Dar Nacional. Así cerramos este martes también con ustedes. Mañana miércoles venimos porque damos vuelta a la semana en el Super Ranking de Flash Mix. Divididos, esto es Para Mil. Hasta mañana, chao.

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1: Hola, hola, ¿qué tal? Bienvenidos. Qué placer estar juntos otra vez en la radio compartiendo información, compartiendo noticias que tienen que ver con el sector turismo, con voces de protagonistas, con invitados que van llegando a nuestro estudio o que podemos contactar vía telefónica. Lo importante, lo que nos interesa es acercarte información, ser una buena compañía en esta hora del día, con música, con noticias, con algunas sugerencias que creemos lindas poder compartir, porque de eso se trata la radio, de eso se trata el turismo, compartir experiencia, la información, aquello bueno que creemos o suponemos que puede servirte a la hora de elegir dónde poder ir, despertar esa curiosidad, despertar esas ganas de escuchar cosas que puedan alimentar el sueño y el deseo de emprender un viaje.

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1: Nos concentramos en la actividad del turismo, nos concentramos en destacar actividades, eventos y tratar de reflejar y darle lugar a todas las voces que nos parecen realmente interesantes y que participan en estas ferias, en estos congresos, en estos encuentros.

0: empresas, en organizaciones, y que buscan justamente la infraestructura, el servicio, pero también lugares muy lindos y atractivos en lo que tiene que ver con sus paisajes, con su gastronomía, y hay una fuerte apuesta. Es importante esta parte del turismo, porque muchos de los que participan en este tipo de eventos, no sé, un congreso, después vuelven al destino ya como haciendo otro tipo de turismo, ¿no? Así que allí hay también una estadística a la que muchos le prestan atención. En este caso, como te decía, nos vamos a Tucumán, que estuvo presente también la provincia fuertemente en Mitap. Creo que hace algunos días escuchábamos al presidente del ente de turismo, el señor Domingo Amaya. Y en este caso vamos a escuchar a también una personalidad muy importante dentro del área, como es Inés Farías Silva, quien es gerente de la estancia Las Carreras y también es actual vicepresidenta del ente de Tucumán Turismo.
1: La verdad que muy bien y muy contentos acá en esta segunda jornada de esta nueva edición del Mitap, ¿no?
2: ¿Qué significa para la provincia de Tucumán el turismo de reuniones, estar acá presentando el Mitap?
1: Bueno, para nosotros el turismo de reuniones es uno de los productos más importantes que tenemos, principalmente porque donde se desarrollan, donde tenemos la mayor cantidad de salones y propuestas son en el San Miguel de Tucumán, el cual es un lugar que hoy está posicionado corporativamente, para lo cual realmente se lo busca mucho. Entonces todo lo que se trabaja hoy del sector público, del sector privado, que estamos trabajando muy de la mano, es para seguir posicionando nuestra provincia y buscando captar cada vez mayor cantidad de eventos. Yo creo que por ahí lo más importante en esto es que cuando tenemos que buscar, uno no solo piensa en los servicios que tiene la persona al momento de realizar un evento, ¿no? Sino que también tiene que pensar en esto de la importancia que tiene el post-congreso, el que va más allá, lo que hace que la experiencia de ese visitante, de esa persona que va a realizar ese evento, sea superlativa. Y creo que eso es lo que me gustaría por ahí comentar un poco. No nos tenemos que olvidar que en Tucumán fue el lugar donde se declaró la independencia. Entonces, ¿cómo, por ejemplo, no poder soñar con hacer un evento y poder hacer la clausura o el cierre en el tercer patio de la Casa Histórica con todos esos frisos que tenemos de Lola Mora o el lugar donde se declaró la independencia, que realmente es algo que se siente muy, muy fuerte estando en ese lugar y sentir que es donde empezó la historia argentina? Hoy nuestra expectativa es, primero que nada, es hacer un balance al final, una vez que termine, poder ver cuáles son las reuniones que se concretaron, de ver cuántos eventos vamos a convertir luego en eventos reales dentro de la provincia. Entonces, nuestra expectativa es, por lo menos, que el 30% de las reuniones que tuvimos pueda tener eventos concretos en Tucumán, y en cuanto a lo que es el próximo año, creo que uno en cada feria aprende algo nuevo, entonces para la próxima edición, tratar de buscar nuevas novedades y el mostrar esto de que el turismo de reuniones no es algo estático, sino que es algo que se va moviendo permanentemente, y Tucumán en ese sentido está totalmente en movimiento y siempre buscando nuevas cosas para ofrecer a esos organizadores.
0: Estamos compartiendo a dónde nos vamos y nos vamos al encuentro de un gran amigo, Daniel Gil. Daniel es argentino, vive en Mallorca desde hace mucho tiempo y en la plataforma YouTube tiene un canal que es Ways to Go. Muy interesante, te invito a ir a YouTube y buscarlo. Hay mucha data, mucha info de viajes, de novedades, de consejos, de tips, reglamentaciones, y nosotros nos hacemos eco un poco de ese material. Queremos siempre proponértelo porque hay lindas cosas ahí para escuchar y aprender, por sobre todo. Así que vamos a ver con qué nos sorprende hoy Daniel con su contenido.
3: Bueno, si ya te estás planteando seriamente la posibilidad de viajar sola o solo por el mundo, lo primero que tienes que hacer es desterrar algunos tabúes, como el que es peligroso, que te puedes perder, que te va a pasar algo, todos los no y todas las contras que se suelen cruzar por la cabeza de uno o que te suelen decir los demás que no han salido nunca. Eso, olvídense, es tan seguro como viajar acompañado, exactamente igual. Pero te da muchísima más experiencia, te va a enriquecer 10.000 veces más que cuando viajas con alguien. Y para esto lo empezamos a planificar de la misma manera que un viaje normal, que si fueras con tu pareja, con amigos, con la familia, exactamente igual.

la documentación, visados, vacunas, cómo transportar el dinero, reservas de hoteles, bueno, todo igual que cuando se hace acompañado. Las diferencias que tenemos que tener en cuenta son, por un lado, a nivel económico, es el tema de alojamiento, que es donde más notamos cuando se viaja solo. El precio de una habitación de hotel suele ser el mismo o casi el mismo, sea una habitación individual para una sola persona o una habitación cuádruple para cuatro, porque de hecho físicamente es la misma habitación. Entonces, claro, cuando va uno solo paga todo el espacio, y cuando son cuatro ese espacio se divide en cuatro y el precio te sale muchísimo más económico. Por eso viajar solo a veces en hoteles normales es caro. Pero en la actualidad tenemos un par de opciones que son muy buenas. Por un lado, el portal Airbnb, que te puedes alquilar pequeños apartamentos, estudios, muy chiquititos, muy cómodos, con todo el confort, bien ubicados y a precios realmente muy buenos. La otra opción, si eres una persona joven especialmente y un poco más aventurera, que es el sistema de hostel, que aquí en Europa se usa muchísimo. De hecho, mi hijo Juan Manuel, que también tiene este gusanito de viajar por todo el mundo, lo usa muchísimo, permanentemente, y va fantástico. ¿Cuáles son las particularidades que tiene eso? Aquí es donde tenemos que empezar a abrir un poco la cabeza. Los hostels son pequeños hoteles, que la diferencia es que las habitaciones son, podemos decir, tipo cuartel, tipo barraca. Son habitaciones grandes, que pueden haber hasta 12 personas durmiendo allí en titeras, en camas cuchetas. En Europa por lo menos son mixtos, aquí no hay tabúes con el tema del sexo, no hay tabúes con que compartan habitación chicos y chicas, no hay ningún problema, todos lo toman con total naturalidad. Y eso es uno de los encontronazos culturales que podemos tener los latinoamericanos con los europeos. Por otro lado, estos hoteles obviamente no son de lujo, aunque son limpios, están bien, esas habitaciones tienen baños compartidos, no hay baño privado, y sí suelen tener una cocina comunitaria bastante grande, donde por la noche, por ejemplo, en lugar de ir a pagar la cena en un restaurante o tener que salir por ahí a comer, te puedes comprar en el supermercado estos platos que ya vienen precocidos, prehechos, simplemente para calentarlos en el microondas. Y la única condición es que después dejar todo limpio y todo acomodado como lo has encontrado, para que el que venga detrás lo encuentre de esa misma manera. En este tipo de comunidad lo que prima es el respeto, porque por ejemplo, si estás llegando por la noche un poco tarde y ya hay gente durmiendo, no puedes encender la luz, tirar los zapatos, hacer ruido, hablar. Hay que mantener el silencio y el respeto hacia las personas que están durmiendo. Lo mismo van a hacer contigo, y al igual si te levantas muy temprano y todavía hay gente que está durmiendo, tratar de hacerlo todo muy silenciosamente. Por lo demás, funcionan fantásticamente bien. También suelen tener desayunos, no es un desayuno continental ni un desayuno buffet tipo hotel, es en la misma cocina, que te van a dejar unas jarras con café, con leche, con agua caliente para hacerte una infusión, algunos tipos de pan, mantequilla, manteca, mermelada, alguna fruta, previamente como un desayuno de tu casa, no mucha diferencia más. Pero funcionan muy muy bien y son muy económicos, además que algunos de ellos suelen estar ubicados muy estratégicamente. Así que eso ténganlo en cuenta y véanlo, porque realmente es importante. Cuando comencé a describirles un poco lo del hostel, les hablaba de las diferencias culturales. Y hay muchas, según los lugares del mundo donde vayas. Yo les puedo hablar más de Europa, que es con la que estoy más en contacto continuamente. Pero por ejemplo, incluso aquí, que somos occidentales, que supuestamente somos muy parecidos, entre los latinos, y no me refiero solamente a los latinoamericanos, sino que los latinos todos, incluidos portugueses, españoles, italianos, con respecto a la gente del centro y norte de Europa, hay una diferencia casi abismal de mentalidad. Nosotros somos bastante más conservadores en muchas cosas, somos más pudorosos, e incluso tenemos, por ejemplo, por citar un caso, que si vamos a una cafetería, vamos a poner, que está llena, están todas las mesas ocupadas, por ahí se desocupa una, tú vas, te sientas. Está solo, pero la mesa tiene cuatro sillas y esa mesa es tuya. Tú te sientas ahí, vienen, te sirven, y esa mesa en cualquiera de nuestros países es tuya. Para esta gente no. Si ellos llegan, todo el bar está ocupado y hay una mesa de cuatro con una sola persona, se van a venir a sentar. Te van a saludar muy amablemente, te pedirán permiso, pero se sientan, piden su consumición. Depende de la persona y si el idioma da, pueden entablar conversación o no, ponerse a ver el periódico o con el móvil, hacer sus cosas. Terminan, pagan lo suyo, te saludan muy amablemente y se van. Entonces, ese tipo de cosas tenemos que estar dispuestos y abiertos a entenderlas y a incorporarlas incluso, porque se aprende mucho con todo eso, de eliminar esos tabúes, esas posturas, esa vergüenza que muchas veces, especialmente los latinos,
latinos tenemos mucho. Esos son mucho más naturales. Otro tema que tenemos que tomar muy en cuenta es la seguridad. Yo ya hace tiempo, al principio de este canal, hice un vídeo sobre cómo prevenir robos y hablando un poco del tema de seguridad, que no solamente vale para cuando uno viaja solo, sino también cuando viaja acompañado, en grupos, e incluso en nuestra propia ciudad, en el día a día. Las pequeñas precauciones que tenemos que tener para evitar robos. En estos casos, tenemos que tomar un poquitito más porque estamos solos. Pero, por ejemplo, si vas a estar, por decir, en un hostel de este tipo, todas las cosas de valor que lleves, pasaporte, pasajes, dinero en efectivo, todo ese tipo de cosas a la caja de seguridad. Aquí, a diferencia de un hotel, no va a estar en la habitación, porque como hay muchas personas, es imposible. Pero sí las hay en la conserjería, en la recepción. Y dejar todo ahí, moverte simplemente con el poco dinero que puedas necesitar para ese día, la tarjeta de crédito o de débito por ahí para sacar de un cajero o hacer alguna compra. Y después también me preguntaban si es necesario cuando uno viaja llevar encima el pasaporte todo el tiempo. No. El pasaporte es un documento muy, muy valioso como para estar arriesgando a perderlo. Eso queda en la caja fuerte del hotel. En mi época, antiguamente, solíamos ir con una fotocopia en el bolsillo. Hoy en día le sacas una foto con el teléfono a las dos páginas donde están todos los datos e incluso a la que tiene el sello de entrada al país donde estés. Y la llevas ahí. Si te lo pidieran por algún caso así medio excepcional, bueno, muestras eso. Y si no quedan convencidos, dice, bueno, yo estoy en tal hotel, me acompañan y lo hacen, te acompañan hasta el hotel, miran el original y ya está. No hay problema, pero nunca lo lleven encima porque si lo pierden es un problema. Una serie de gestiones y de tiempo que vas a perder tremendo. Otra cosita que es importante es tener en cuenta el tema de la comunicación. En la actualidad, todos los hoteles, restaurantes, cafeterías, estaciones de tren, estaciones de autobuses, aeropuertos, e incluso, por lo menos aquí en Europa, en las plazas principales de las ciudades, todas tienen red de Wi-Fi o Wi-Fi abierta, que las puedes usar sin ningún problema. Porque el gasto, especialmente cuando uno va desde fuera, en cuanto al roaming, ese extra que te cobran por utilizarlo desde el exterior, suele ser bastante caro. Entonces, tenerlo en cuenta y tratar de usarlo solamente en caso de extrema necesidad, sino aprovechar siempre las redes públicas abiertas. Así que bueno, estas serían más o menos las cosas a tener en cuenta más importantes. Pero como les decía al principio, aquí lo más importante que tienes que hacer, primero vencer los miedos y segundo, abrir tu mente. Ir, como yo siempre le decía a mis pasajeros, en modo esponja, dispuesto a absorber todo lo que veas y lo que vivas. Vas a vivir experiencias fantásticas. Vas a conectar con gente que por ahí coincidirás con ellos unas horas, un día, dos días, pero que se crean unos vínculos, unas relaciones personales e incluso afectivas tan fuertes, pero tan fuertes que pueden llegar a durar toda la vida. Por eso vayan muy abiertos, anímense, no se queden paralizados por el miedo, por la desconfianza, por lo que por ahí alguno te diga, encima alguien que seguramente nunca ha salido y tienen esos miedos. Venzan eso y salgan. El mundo está esperándolos, hay miles de personas como tú que están haciendo lo mismo y se van a conectar entre sí y van a crecer, van a disfrutar y van a conocer gente fantástica.

0: Viajamos juntos, viajamos en el aire de la radio, viajamos con las palabras, con la imaginación, con los deseos. Y bueno, viajamos a distintos lugares con info que creemos que puede interesarte. Hoy viajamos con simplemente algunas curiosidades, con un país que quizás conozcas, quizás tuviste la oportunidad de viajar, porque es un destino maravilloso como es Italia, ¿eh? Tenemos abuelos o tatarabuelos, parientes y seguramente amigos radicados en este país, y es una gran oportunidad de conocer muchas cosas interesantes que tiene Italia como para recorrer, ¿eh? Imposible recorrer todo, es dueño de una belleza natural increíble, el sur fundamentalmente del país, pero bueno, hay cosas interesantes que quiero contarte hoy. Una de ellas obviamente tiene que ver con la cultura. Italia es el país con más patrimonios de la humanidad. Existe una lista conocida como patrimonios de la UNESCO. Muchos países están incluidos en esta lista. Y a título de cantidad de patrimonios, el país número uno es justamente Italia. Tiene 54 sitios destacados patrimonios de la humanidad y hasta ahora es el país con más lugares declarados por la UNESCO. Se destacan, obviamente, el Centro Histórico de Roma, Venecia y su hermosa laguna, la Piazza del Duomo de Pisa, las Dolomitas, el Centro Histórico de Siena y tantos más. También Italia tiene frontera con 6 países diferentes. Es uno de los datos curiosos de este país que quizás muchas personas desconocen, y es que posee área fronteriza con 6 naciones. Al norte la frontera con Francia, Suiza, Austria y Eslovenia. Por otro lado, sus otras 2 fronteras están establecidas con el Vaticano y San Marino. Estos estados se encuentran dentro del territorio nacional de Italia. Otro dato interesante es que posee 3 volcanes activos. En Europa existen diversos volcanes, pero Italia tiene los únicos 3 volcanes activos en todo el continente europeo. El Etna es el más conocido, el Stromboli y el Vesubio. Todos ellos ofrecen un panorama espectacular y unas fotografías increíbles. Y un dato que tiene que ver con los vinos, con la enología, ¿eh? Italia es el mayor exportador de vino en el mundo. Es conocida Italia por su gastronomía, por su calidad de vinos, pero uno de los datos curiosos es que ha llevado el título del país número uno en la producción de vino. Cabe destacar que ha superado a España, produciendo 2.162 millones de vino al año. Bueno, podríamos agregar un montón de datos sobre este país que lo hacen maravilloso, único. La moda, ¿no? Número uno en lo que es la moda, poniendo foco allí en la maravillosa Milán. La cantidad de pastas, la diversidad de pastas que tienen realmente es muy llamativo. ¿Viajaste a Italia? ¿Es uno de tus sueños o no? ¿No te interesa? ¿No te llama la atención? Bueno, yo estuve allí y realmente es un país hermoso para visitar. Te demandaría muchísimo tiempo reconocerlo y aprovechar todas sus bondades, pero bueno, si no lo hiciste, es un destino a agendar.
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0: Gracias, Eva.
1: Gracias, amigo.
0: Gracias por venir.
1: Gracias, amigo. Muchas gracias. Un placer.
0: ¿Con ustedes, Ulises Bueno?

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0: ¡Argentina está en la casa! ¡Un fuerte aplauso para Kea!
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y tú siempre sales ganando. Fue genial lo de comernos pero sin hablar, por miedo a definir.